Es muy probable que los grílidos fueran los primeros seres en establecer una comunicación acústica en el planeta. Su canto tiene aproximadamente 300 millones de años de antigüedad. Antes de eso, viento y oleaje, erupciones y el rumor de cuerpos en movimiento. En la estridulación de los grillos de mi casa se escucha el eco de ese insecto prehistórico que por primera vez en la historia de la vida en la Tierra frotó sus patas para llamar a un tú que se encontraba a varios metros de distancia. Hay fantasmas que tienen la capacidad de precipitarte a un pasado no humano del que en ciertas madrugadas es muy difícil volver. Fragmentos sonoros que al acumularse pierden significado y exponen la fragilidad de la memoria. 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Their chirp is approximately 300 million years old. Before that, wind and waves, eruptions, and the whisper of bodies in motion. There are ghosts that can pull you into a non-human past from which, as day breaks, it's very difficult to return.

Cuando Sebastián y yo llegamos a vivir a Cerro Gordo, notamos que algo muy curioso sucedía con los grillos que habitaban en la casa. La casita estaba en medio de un jardín, lejos de asentamientos urbanos, y los grillos eran más pequeños que los que conocíamos de la ciudad. Estos grillitos eran chiquititos, cafés, y casi no cantaban, o si cantaban, lo hacían afuera, no adentro de la casa, por lo que no era tan sencillo mirarlos, sino que salían de repente saltando y dándonos sorpresas, sin anunciarse. Decidimos ser muy cuidadosos para no apachurrarlos al caminar o aplastarlos al depositar objetos en algún lado. Muy pronto fue evidente que estos grillitos tenían unas intenciones muy distintas a las que nosotros imaginábamos. Los grillos activamente buscaban la muerte. Si nosotros poníamos la intención de alejar nuestros pasos de ellos, corrían, como corren los grillos saltando, para ponerse debajo de nuestro zapato y ser aplastados por nuestros pies. Si abríamos el grifo de la llave de la cocina, saltaban para sumergirse en el chorro y caer directamente hacia la coladera. Al principio esto parecía un chiste, decíamos, vaya grillos suicidas. Pero durante los 2 años y medio que vivimos ahí, los grillos continuaron teniendo este comportamiento. Empezamos a hipotetizar qué es lo que estaba pasando realmente con estos grillos. Y nos vino la idea, que de pronto parecía materializarse concretamente frente a nuestros ojos, que estos grillos en realidad eran un estado transitorio del espíritu. Un lugar en donde algún ser, un alma quizás, se depositaba en lo que transitaba otra vida. Definitivamente eran un lugar de paso hacia otro tipo de reencarnación. Nuestros amigos, los grillos suicidas.

0: Antología Liquen es un ensayo sonoro que gira en torno al concepto de holobionte tal y como lo propone Lynn Margulis. Somos, fuimos, seremos, cuerpos, ecosistema, liquen. Grabo los sonidos corporales que produzco al hablar, sonidos que originalmente se consideran molestos o incómodos porque nos remiten a la región de lo abyecto, de lo espectral. Soy medium, soy interfaz. Mi voz alterada se funde con la estática del radio y la reverberación de una entidad acuosa que puede y no ser baba, ectoplasma, moho, mucilaginoso. Un discurso que inicia en un tono descriptivo pero que se fisura. Cuerpos sonoros, cuerpos simbiontes. Por bordes y grietas brotan una infinidad de mundos posibles. Cacofonía, caos, flujo. Ya no es posible saber si soy una o multitud.
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0: We are the atoms bloom, calcium phytoplankton. Yesterday I couldn't sleep. Discontinuity, spooky action at a distance.
1: Fungus. Symbiosis, entangled affections, a web of subtle interconnections goes from my body to yours. Our language also trembles with desire.
0: Cyanobacteria. We are holobionts, breaking point, lichens that bloom always at the edge between an event and another. Mi cuerpo es mi voz es mi cuerpo. My body is my voice is my body. Mi cuerpo es mi voz es mi cuerpo. My body is my voice is my body.

Los líquenes son una fuerza geológica. Una parte de los minerales que forman nuestro cuerpo pasó hace millones de años por un líquen. Somos testigos biológicos de un proceso planetario. Nuestro testimonio, sin embargo, solo puede expresarse por medio de la tabla periódica de los elementos. Los líquenes han surgido de forma aislada al menos en 9 momentos distintos de la historia de la vida en este planeta, variaciones de un mismo tema con tal vez 600 millones de años de antigüedad. Poética de los registros fósiles. Los líquenes no crecen, se construyen, son lugar, verbo, microcosmos, cuerpos en emergencia.

Alga. Somos floración de diatomeas, calcio fitoplancton. Ayer no pude dormir. Discontinuidad, efecto espectral a distancia. Hongo. Simbiosis, afectos que se articulan entre sí. Una red de conexiones sutiles va de mi cuerpo al tuyo. Nuestro lenguaje tiembla de deseo. Cianobacteria. Somos holobiontes, punto de quiebre, líquenes que brotan siempre al borde entre un evento y otro. Hagamos fotosíntesis.

0: ¿Es el pintor novelista? ¿Es el novelista escultor?
1: ¿Puede la escritura prepararnos para inventar descubrimientos?
0: ¿Hay lenguajes que se aluden unos a otros?
1: ¿Puede existir la idea de una utopía si no está escrita?
0: ¿Es la especulación lo propio de la escritura?
1: ¿Puede brotar de la escritura un pedazo de vida?
0: ¿Es la especulación lo propio del lenguaje?

0: son las lágrimas la deposición de la escritura?
1: ¿Es la descripción poesía?
0: ¿Cómo devora la escritura?
1: ¿Qué describe el canto del errante, del náufrago, del combatiente?

0: ¿Cómo se dibuja la escritura?
1: ¿Es mito o verdad? ¿Verdad del mito?
0: ¿Reposa el siglo en las escrituras de la pared?
1: ¿Metáfora como sinónimo de lo verdadero?
0: ¿Te gustaría reescribir libros perdidos?
1: Relación de símbolo y verdad.
0: ¿Es la escritura una forma de escapar de la fatalidad?
1: ¿Dónde estaría el espacio de la escritura que no es el libro?

0: un género en otro género?
1: ¿Es posible escribir al mismo tiempo en que se construye la expresión?
0: ¿Y qué si la ficción es memoria?
1: ¿El libro, un proyectil? ¿La escritura, un subyectil?
0: ¿Y qué si la memoria es metáfora?
1: ¿Es posible publicar una ópera?
0: ¿Y si la metáfora mito?
1: ¿Puede inventarse por completo la propia ley formal de una escritura?
0: ¿Y si el mito es canto y danza?

0: ¿Puedes imaginar una imagen de escritura invisible?
1: ¿Diferencia hay entre el lenguaje y su expresión?
0: ¿Es la escritura opacidad?

0: performar la literatura?
1: ¿Es la escritura un fenómeno de intransparencia?

¿Es posible fundirnos de tal modo con lo leído que ya no podamos pensar de otra manera más que ensayísticamente?

¿Sería el pasado clásico la crisis del presente? ¿Sería lo clásico la creatividad moderna? ¿Es lo necesario el último estado posible de las cosas? ¿Hechos necesarios o hechos posibles? ¿Lo posible como potencia? ¿Por reversibilidad, simultaneidad o sucesión, por superposición? ¿Símiles metafóricos a posiciones antepuestas, paralelismos quiasmáticos? ¿Por imágenes mudas, gestos suspendidos, olores sombríos, luz enceguecida? ¿Lo posible como dynamis? ¿Símbolo ininteligible, alegoría terrenal, metáfora inefable o todo lo contrario? ¿Cómo llenar, desbordar una frase al máximo, llevarla al extremo de su capacidad?

La escritura necesariamente debe tener la convicción de ser en un libro. Escritura, aparición revelada o develada. Escritura, fractura. Escritura y lectura, sístole y diástole. ¿Es la escritura la mediadora entre la sensibilidad y el entendimiento? ¿La escritura puede hacer que rebrote hoy el trato con las cosas de ayer? ¿La escritura puede ser didáctica a fuerza de crisis? ¿Es la escritura cicatriz? ¿Escribir para olvidar o para conservar? ¿Es la escritura capaz de descubrirnos realidades impensadas? ¿Es la escritura un instante de precisión y de conexión entre lecturas y

0: ¿Es el pintor novelista? ¿Es el novelista escultor?
1: ¿Puede la escritura prepararnos para inventar descubrimientos?
0: ¿Hay lenguajes que se aluden unos a otros?
1: ¿Puede existir la idea de una utopía si no está escrita? ¿Puede brotar de la escritura un pedazo de vida?
0: ¿Qué describe el canto del errante, del náufrago, del combatiente?

0: ¿Cómo se dibuja la escritura?
1: ¿Es mito o verdad? ¿Es verdad la especulación lo propio del lenguaje?
0: ¿Reposa el siglo en las escrituras de la pared?
2: ¿Metáfora como sinónimo de lo verdadero?
0: ¿Te gustaría reescribir libros perdidos? ¿Son las lágrimas la deposición de la escritura?
2: ¿Relación de símbolo y verdad?
3: ¿Quién es el espoir así?
0: ¿Es la escritura una forma de escapar de la fatalidad?
3: ¿Qui seam locus?
1: ¿Performar la literatura?
2: ¿Dónde estaría el espacio de la escritura que no es el libro?
3: Non plena laboris.
0: ¿Es la escritura un fenómeno de intransparencia? ¿Cómo se siembra en la escritura la meticulosidad y la capacidad de espera?
2: ¿Un género en otro género?
1: ¿Aliterar la performance?
3: An innate preference for the representative.
0: ¿Es posible escribir al mismo tiempo en que se construye la expresión? ¿Cómo devora la escritura? ¿Es el libro un pequeño engranaje en la máquina mucho más compleja de la escritura y la edición? El libro, un proyectil. La escritura, un subjetivo.
1: ¿Poetizar la onomatopeya?
2: ¿Y qué si la memoria es metáfora?
0: ¿Es posible fundir la escritura de tal modo con lo leído que ya no podamos pensar de otra manera más que ensayísticamente? ¿Es posible publicar una ópera? ¿Puede haber una escritura sin enunciación?
1: ¿Y si la metáfora mito?
2: ¿Lo posible
0: archivos,
2: dinamis,
0: fichas, documentos, bitácoras, anotaciones
2: palabras,
0: al mar?
2: ¿Puede
0: haber la disconexión entre la propia ley formal de una escritura?
2: ¿Símbolo ininteligible, alegoría terrenal, metáfora inefable o todo?
0: ¿Puede la escritura ciertas escrituras a un modo de corbata, a medio camino entre el ornamento
4: parecen extrañas
0: y la función práctica para
2: definir extremos? ¿Bailaré la rima, proferiré el gesto?
1: ¿Sería el pasado clásico la que
0: puedes imaginar una imagen de escritura invisible?
2: ¿Crearé buscando?
0: ¿Puede haber un proceso editorial equivalente al proceso de pensar?
1: ¿Llegará a mí lo que estará siempre oculto? ¿Referiré yo a su lenguaje y su expresión?
0: ¿Está la escritura enteramente bajo nuestro control?
1: ¿La palabra velada que revela
2: el misterio?
1: ¿Estará
2: frente a mí para abrazarla o se irá cual Don Juan?
0: ¿Solo leemos nuestra ley? ¿Es la escritura opacidad?
1: ¿El tiempo que traza el sitio y el espacio que transita eternidad?
0: La escritura necesariamente debe tener la convicción de ser en un libro.
1: ¿La pintura es instante y la escritura tiempo?
0: Escritura,
1: instante
0: aparición
1: del signo,
0: revelada
1: tiempo del gesto.
0: O develada.
1: ¿Por reversibilidad, simultaneidad o sucesión? ¿Por superposición?
0: ¿Escritura fractura?
1: ¿De quién es la voz que quiebra el tiempo?
0: ¿Escritura y lectura, sístole y diástole?
1: ¿A manos de quién se revela el instante? ¿Por imágenes mudas, gestos suspendidos, olores sombríos?
0: ¿Es la escritura la mediadora entre la sensibilidad y el entendimiento? ¿La escritura puede hacer que rebrote hoy el trato con las cosas de ayer?

¿Es la escritura cicatriz? ¿Escribir para olvidar o para conservar? ¿Es la escritura capaz de descubrirnos realidades impensadas? ¿Es la escritura un instante de precisión y de conexión entre lecturas y vivencias? ¿Es la escritura

0: habiendo sido siendo, ser ayer lo que se será mañana?
1: ¿Sería lo clásico la creatividad moderna?
0: ¿Es lo necesario el último estado posible de las cosas? ¿Hechos necesarios o hechos posibles? ¿Lo posible como potencia?

Instante del gesto o tiempo del signo. Símiles metafóricos a posiciones antepuestas, paralelismos quiasmáticos.

Romearé las glosas, destilaré pulpas y prosas. ¿Cómo llenar, desbordar una frase al máximo, llevarla al extremo de su capacidad?

¿La escritura no escribe? ¿Cómo se fagocita con escritura? ¿Tejedor, acaparador, fagocitador, escritor? ¿Puede haber un consenso de lectura? ¿Cómo se dirimen en la escritura la imitación y la influencia? ¿Qué lectura representó para ti el doblez de tu existencia? ¿Toda escritura busca hacer sentido? ¿Cómo nos reconocemos en la escritura? ¿Cuál es el trabajo de minería de la escritura? ¿Cómo la escritura satírica puede conducirte a algo serio? ¿Cómo transformar la escritura en una apertura a todo lo real? ¿Cómo transformar la escritura en una apertura a todo lo real? ¿Cuáles son la acción y la conmoción de la escritura? ¿Cómo nos ponemos de acuerdo con nosotros mismos para poner en acto la escritura? De mis microscópicas formulaciones escritas, ¿quién será el lector intruso? ¿Es posible y o deseable la precisión de cirujano en la escritura? ¿La escritura puede arrojar su propia teoría del conocimiento? ¿Qué es una teoría en miniatura? ¿Qué es una escritura coágulo? ¿Puede haber una escritura mina cuyo sentido explote? ¿Cómo concebir el libro en tanto que zona de actividad? ¿Cómo concebir el libro en tanto que lugar, topos de operaciones culturales? ¿Cómo concebir el libro como una máquina estética? ¿La mejor forma de un libro es la forma del remolino? ¿Es el libro un mundo portátil? ¿Puede haber un libro centrífugo? ¿Cuál es la central eléctrica de la escritura? ¿Es en el libro o en la escritura donde se da la fenomenología del entendimiento? ¿Es en el libro o en la escritura donde se da la fenomenología del entendimiento? ¿Puede escribirse a través de citas de otros articuladas? ¿Cómo embridar la escritura de otros? ¿En qué consiste el juego de la escritura a través de las intersubjetividades? ¿En qué estriba el misterio de la transmisión de la escritura? ¿Cuál es el tránsito del sonido a la palabra al libro y del libro a la lectura? ¿Cuál es el tránsito de la lectura a la imagen? ¿Qué significa trabajar con el texto? ¿Tiene la escritura un horizonte de salvación? ¿Tiene la escritura?

Bueno, primero que nada, muchas gracias, Ana, por este espacio y por los puentes que estás haciendo a partir de de estas posibilidades de conexión y las voces que estás juntando aquí. Qué chido que haya otros espacios donde resonar. Y nada, gracias. Sí, pues ajá, podemos empezar por el tema de la gestión. Y en efecto, como puntualizar el tema de hacer gestión con un foco muy particular en sonido, que creo, tengo la sensación que en términos de crítica de arte, de revisión, digamos, social de lo que pasa a nivel gestión vinculado con sonido, se escribe poco, se piensa poco. Es decir, mucho menos que quizá las artes visuales, mucho menos que las ferias o las bienales, porque se entiende que los conciertos, pues es eso, venues que alojan un concierto, una banda, un dueto, lo que sea, y es un programa que tiene poco de fancy en el sentido de, pues sí, se piensa poco en términos curatoriales, se piensa poco en términos espaciales, arquitectónicos, y se piensa más en términos de disfrute de espectáculo. Lo cual no está mal, dota de esa gestión de un tanto de libertad, creo que hay más libertad allí para imaginar, tienes menos constricciones, menos reglas de lo que significa una curaduría o un proceso curatorial sonoro, pero también, pues eso, se discute menos y se intelectualiza menos quizá. Pero a mí me parece que hay toda una forma de pensar lo que produce una sociedad históricamente en términos de relaciones sonido y espacio y sonido y arquitectura y de lo que significa muchas veces esos actos sonoros que tienen varias particularidades y desde ahí me ha sido como muy importante pensarlo junto con mi equipo y tratar de articular un programa así desde Casa del Lago. Número uno, pues sería la elección pensada y razonada e imaginada del tipo de espacio que va a ocupar un acto sonoro, ¿no? La relación crucial que tiene el sonido con el espacio, cómo ocupa ese espacio, pero también lo atraviesa, también lo influye, también lo modifica. Y no solamente de un lado hacia, es decir, no solamente del sonido hacia el espacio, la arquitectura, sino siempre de vuelta. Esa arquitectura que tú provees para un acto sonoro influye, y esto lo saben perfectamente músicos o compositoras, influye directamente en cómo va a sonar, en qué va a resonar y en cómo el público o la audiencia va también a vivir ese sonido. En el caso de los últimos años que he tenido la oportunidad de hacer conciertos en Casa del Lago, pero también instalaciones, piezas de arte sonoro como más prolongadas, pues es un lujo total para quien nos escucha o nos escuchará. Pues Casa del Lago es este venue en la Ciudad de México, un centro cultural que tiene una locación muy privilegiada, que es el Bosque de Chapultepec, es el bosque más grande de Latinoamérica. Estamos rodeados de árboles y animal y vida salvaje, animales, aves. También hay un pequeño lago y toda esa confluencia de lo natural y de los espacios abiertos han sido cruciales para pensar la programación sonora. Tenemos posibilidad en ese lugar de jugar con espacios cerrados. La casa histórica, la casa patrimonial tiene unas salas lindísimas de concierto, pero también tenemos escenarios abiertos y también tenemos, que ese lugar a mí me encanta y de ese quiero hablar, un espacio sonoro que es un jardín, que hace mucho tiempo, gracias a la visión de un gestor mexicano buenísimo que es Tito Rivas, que también trabaja muchísimo con sonido, entre los árboles de ese jardín se instaló un sistema 8.1, que de hecho acabamos de renovar 15 años después. Estamos por presentarlo en agosto ahora en México como el nuevo espacio sonoro de Casa Lago, con mayor atención a los bajos, a la fidelidad sonora, en fin, estoy muy emocionada con eso. Y es un espacio que permite perfectamente jugar con estas influencias de las que hablaba. No hay paredes ni muros que hagan un rebote necesariamente directo o inmediato con el sonido, estás en medio del bosque, pero a la vez, por esta fuerza también invisible del sonido, tienes capacidad de hacer una especie como de constelación contenida sonora, como de cruce vibracional dentro del bosque. Entonces, a la vez que escuchas

0: van a perder en ese bosque. Y entonces eso, decidir espacio cerrado, decidir escenario, que es una relación sumamente frontal, ¿no? El público en la silla, sentados, esperando a ver a la persona que performa en un escenario, es otro tipo de relación con el sonido, o esta del bosque, del jardín, donde estás inmerso y eres uno, una, con ese sonido y con esos artistas, ¿no? Estas decisiones como que me han sido muy singulares, y también notar que cada artista con el que o la que hemos trabajado está siempre como entregándose a esas cientos de capas históricas y naturales y biológicas, pero también citadinas del venio en el que estamos. Entonces es hermosísimo, y es una de las cosas que más disfruto, intercambiar con artistas, pero también con el equipo de producción, por ejemplo, con el ingeniero de audio, qué puede sonar mejor, qué decisiones de reverberación o de menos reverberación o de ciertos bajos, qué decisiones sonoras funcionan para una experiencia en la que todas estamos formando parte. Y eso, me parece que cada acción sonora se vuelve como una apuesta por una constelación momentánea. Constelación en el sentido de muchos elementos en un espacio, todos diversos, distintos, influyéndose mutuamente. Es un término que me ha gustado mucho, el de la constelación. Hay muchas referencias para pensar esta idea. Se ha pensado filosóficamente, se ha pensado astronómicamente, se ha pensado poéticamente. A mí me gusta mucho la visión de los concretistas brasileños, esta vanguardia brasileña de los 70, que pensaba la poesía también como una constelación, donde la agencia lectora está igual de involucrada y está influyendo de la misma manera al poema mismo, a la materialidad del poema, pero los espacios en blanco también están influyendo en lo que sí se ve, en lo que sí se lee, y en fin, hay como idas y vueltas de influencias. Y siento que hacer un concierto o dejar lista una instalación sonora es proponer una constelación que dura un tiempo determinado, donde las agencias se vuelven muy evidentes, tanto de audiencia como sonido, como músicos, como ingenieros, toda esa participación humana y no humana se vuelve muy evidente, y eso es lo que propones. Entonces, pensar así el sonido y la gestión con sonido, eso, me ha generado una especie como de imaginación, y bueno, sostengo desde hace mucho tiempo que la gestión y la programación, independientemente de la palabra curaduría, es una imaginación creativa, pues una producción creativa. O quiero pensar eso, porque también está la burocrática, también está la administrativa, todo eso forma parte de hacer gestión. Pero hay una que tiene que ver con una apuesta creativa, y si funciona, funciona. Y es muy divertido cuando funciona.
1: Claro, y bueno, creo que lo has puesto de forma bella y bastante puntual, ¿no? Como en cuanto a la idea, por ejemplo, de Casa del Lago como la casa, pero una casa porque es el lugar que alberga, ¿no? Pero que no implica que esté cerrado a algo, sino que incorpora dentro de sí el hogar.
0: Así.
1: Creo que es una metáfora muy pertinente para cómo estás planteando el cuidado de la producción, la preparación y la gestión de este tipo de eventos culturales, ¿no? Les voy a llamar en este momento. Y eso me lleva también a pensar en cómo esta gestión y este cuidado viene desde la concepción del potencial de lo que se puede llegar a dar, ¿no? En esos espacios que están disponibles, pero también en qué pasa después, ¿no? Hablabas de todo lo que se pierde porque no hay paredes, y que quizás en este hermoso jardín podrían ser detalles que algún artista quisiera que formaran parte, pero a la vez hay una incorporación de otro tipo de factores que terminan siendo pues la orquesta que en ese momento se concreta, ¿no? Y viene este y qué hacer después, ¿no? Y creo que algo que me gusta mucho de tu trabajo y que ha estado presente en lo que yo he conocido de ti desde antes de Casa del Lago tiene que ver con cómo se genera un archivo con unas lógicas distintas, con unas lógicas abiertas, con unas lógicas imaginativas de futuros posibles, donde se consulta el archivo y el archivo vuelve a gestionar una realidad posible.

0: posible, ¿no? Y creo que lo que pasa con poesía en voz alta, lo que pasa con los eventos que suceden en Casa del Lago, los que se deciden archivar de una manera o de otra, también forman parte de esa labor creativa que tú estás gestionando, ¿no? Y me encantaría si pudieras como compartir un poco sobre ese post, ¿no?
1: Ay, sí, es muy bello pensarlo desde ahí, me gusta mucho porque hay mucho que hacer. También quizá porque el sonido de nuevo ha escapado a ciertas lógicas más de revisión, no académicas, hay muchísima gente estudiando académicamente el sonido desde muchas perspectivas y desde hace mucho tiempo, eso es muy claro, pero sí, otra vez pensando en lo que significa normalmente hacer crítica de museos o pensar el archivo en museos, que de por sí son temas muy complejos y que se discuten, que se archiva, que se documenta, que se indexa, en fin, o sea, te podrías ir a la discusión más clavada sobre diferencias entre repositorio y archivo y luego entra la dimensión digital y ya, hay una locura de discusión ahí, pero el sonido otra vez, como que por su propia naturaleza y por todo esto que hablábamos, está como a un lado. Entonces, normalmente creo que lo que se piensa a partir del sonido y muchas veces de la poesía en voz alta también, o sea, porque en todo esto yo creo que hay una discusión que no se va, que es la del lenguaje, y pues al ratito hablaremos también más de eso. Como son eventos que se contemplan como una, y forma parte de la discusión misma sobre el sonido, por eso es tan interesante. Como los eventos sonoros son cosas que se contemplan como una cosa del aquí y el ahora, el sonido está, se piensa normalmente como el presente, el sonido, y eso es, ¿no? Lo que reciben tus oídos y el cuerpo entero sonoramente es un evento del presente, es un completamente aquí. Y lo que pasa después se entiende normalmente como documentación de ese presente que ocurrió en un momento. Incluso las grabaciones de obras entienden eso, cómo documentar un presente posible de un presente que ocurrió en un espacio y una arquitectura determinada. Pero me gusta cómo lo dices, la parte histórica, que no significa necesariamente recuperar presentes y presentes y presentes para volver a ser un presente, sino pensar la distancia histórica en cómo, por ejemplo, ocurrían dinámicas de improvisación en el jazz en los 70, o sea, hablando de justo el gran archivo que tiene Casa del Lago, lo que pasó ahí con yo qué sé, con Ana Ruiz o con Ariel Busic, o con, en fin, un montón de pianistas, trompetistas, gente increíble de la música del jazz improvisado o del free jazz en México, pues que eran presentes muy particulares de un momento donde estaba estallando un montón de políticas de lo sonoro y de libertades, y cómo repensar en 2026 o en estas fechas recientes esa libertad y esos modos organizativos del sonido en el free jazz con lo que significa políticamente eso hoy, con la palabra free, con la palabra improvisar, rehacer, salvar, rescatar, en fin, o sea, siento que todo el tiempo hay una ida y vuelta también entre el qué significa la organización musical en un presente geopolítico específico. Y para mí eso es gran parte de la riqueza de esto que hacemos a veces y que otras personas hacen también, que es la recontextualización de esos archivos. No tanto para intentar revivir como estas ideas de vamos a hacer un holograma para revivir el concierto de no sé qué, de Juan Gabriel, que también está muy emocionante, ¿eh? Porque amamos a Juan Gabriel, pero no es ese intento de reproducir la realidad de un pasado y un presente pasado, sino sobre eso, ver la distancia histórica, ver la distancia política y ver qué de eso nos funciona para una apuesta contemporánea. Eso a mí me parece un trabajo hermosísimo y entonces rescatar archivos sonoros es crucial, además otra vez plenamente vinculadas con su materialidad. Nosotros, por ejemplo, encontramos hace unos años, casi después de la pandemia, pues un montón de cajas de grabaciones de la casa de los 70 y de los 80, pues en cintas que ya se estaban obviamente maltratando con el clima y la humedad y no hay una cabina, digamos, con el cuidado que se necesita. Entonces, hacer eso para resguardar, pero también volver a escuchar, volver a invitar a personas, las que siguen en este plano astral, volverlas a invitar para que cuenten eso y hacer distancia. Creo que una de las enseñanzas, aunque el sonido no quiere enseñar nada, pero uno intenta que algo le enseñe, pero digamos, de lo que dicta el sonido, de lo que nos hace ver y sentir, Y eso es parte de la investigación que te contaba antes de iniciar el programa o esta sesión. Tiene que ver con una propuesta temporal sumamente compleja del mundo. Entonces, si abandonamos la discusión, que es la discusión más inmediata o la primera conclusión de que el sonido es puro presente, e identificamos más bien en ese sonido las posibilidades de movilidad temporal, la capacidad de entender el mundo en esa multitemporalidad es impresionantemente compleja. Porque el sonido está resguardando capas todo el tiempo materiales, está rescatando la historia y la memoria de quienes han escuchado en el pasado, y está también proponiendo una huida, ¿no? El sonido siempre se está yendo, siempre se está alejando, siempre está terminando. Entonces, hay como al menos esos tres tiempos, pero si no es que muchísimos más, inmersos en una sola producción sonora. Entonces, eso, los archivos guardan también mucha proyección a futuro, me parece. Y el sonido mismo está todo el tiempo diciéndote, aquí hay memoria, aquí hay capas, aquí hay sedimentación, aquí hay residuo. Y verlo así me parece muy, muy interesante.
0: Creo que además esto nos puede llevar a uno de los temas que queríamos tocar, pensar en esta, como en esta movilidad temporal, esta propuesta de vida que me encanta que lo plantees desde ahí, me lleva a esto de, bueno, cuando el sonido no es puramente presente es porque existe cierta materialidad que le permite traspasar el tiempo, ¿no? Que eso es como digo, podemos tener unas definiciones de qué es lo material bastante abiertas para esto. Uno puede ser la materialidad de la onda, la frecuencia y la vibración, pero también hay una materialidad que tiene que ver la de las palabras, que puede ser, uno, la de la voz, pero también la de la escritura, ¿no?
1: Claro.
0: No son las únicas vías en las que el sonido traspasa, ¿no? Y tampoco es que requiera a fuerzas de la materialidad para traspasar esta barrera temporal. Pero existen estas formas de darle cuerpo que sí facilitan este traspaso, ¿no? Y creo que aquí se abre un poco la conversación a que podamos hablar de, bueno, y el lenguaje, ya sea en la voz o en la escritura.
1: Sí, perfecto. Ay, no, qué temazo. Es que sí hay muchísimas maneras de plantearlo. La materia del sonido, que es este librito que hicimos con Gris Tormenta, que Gris Tormenta es una editorial mexicana basada en Querétaro, que llevan dos personas muy increíbles, la verdad, porque publican justamente temas. Podrían hacer mil cosas, pero están obsesionados con el lenguaje. Y entonces todo alrededor del lenguaje es Gris Tormenta, con unos ensayos y contribuciones muy increíbles. Y con ellos hicimos la materia del sonido, que es una antología que se centra fundamentalmente, o es así como la quise pensar, en las relaciones entre sonido y lenguaje. Y son apenas 12 ensayos, muchísimos más que pudieron ser o menos, pero que intenté que fueran un crisol de muy diversas perspectivas y formas de escribir y formas de pensar en las relaciones sonido y lenguaje. Y a partir de eso fue bellísimo encontrar como líneas conectivas entre autoras y autores que no necesariamente tendrían que ver entre sí. Algunos de hecho, esos autores de hecho ya fallecieron, a veces son textos como históricos que se traducen por primera vez al español. Otros fueron textos más bien comisionados, o sea, muy recientes. Pero en ese es como, o sea, a todo el punto que le exigíamos o le pedíamos a estos textos era que el punto crucial fuera relación sonido-lenguaje. Y me impresionó mucho, porque eso fue como muy natural y muy orgánico, que algo y ya me dirás, Ana, qué te pareció a ti en ese sentido, pero algo que siento que despiertan estos textos en conjunto son nociones como de una memoria o de un fantasma, siempre acompañando estas, como dices, materialidades tan amplias y diversas que acompaña la relación sonido y lenguaje. Ya sean estas como despertares ficcionales de Aquí Onda, que estas como fantasmas que guarda sus invocaciones a Naum Jun Paik o a quien sea, a través del radio, las frecuencias radiofónicas también como con esa línea, tantas y tantos autores que están pensando relación lenguaje y sonido desde la memoria, que es otro tipo también como de archivo, un archivo vivo, el archivo individual, pero también el archivo colectivo, la memoria del cuerpo, o sea, ese cuerpo que está como guardando ritmos y formas de bailar y formas de estar en el presente, que se mueve así, en fin, y quedó, siento que una línea conectiva, eso, muy fantasmal, casi un poco oscura, o lo interpretamos así, pero fue completamente, así se dio, y creo que lo menciono no tanto, o como me digas, para hablar del libro, ¿no? Pero como que en las tantas posibilidades que hay para pensar en esta línea conectiva de sonido y lenguaje, hay una cosa todavía en efecto que no podemos asir, que no podemos terminar, o sea, podemos intelectualizar lo que queramos, podemos intelectualizar el sonido, los cuerpos que escuchan, los cuerpos que no escuchan, quién está permitido escuchar, quién está permitido hablar, las políticas de la voz, hay mil temas posibles. Pero hay algo todavía que yo entiendo como una especie como de murmullo, como de reverberación, flotando entre esas materialidades o esas posibilidades de existencia, que ahí está, que no podemos asir intelectualmente. El primer texto, que es el de Pascal Quignard, este filósofo francés, que además de ser un especialista en historia grecolatina, es también pianista y es amante del sonido. Él lo define como, sí, él piensa que el sonido es eso, es el principio de esta curiosidad o de esta búsqueda, justo yo ahora le estoy diciendo murmullo, reverberación, como inasible, él lo propone como curiosidad del mundo, el sonido que despierta la primera alerta al oído, y que justo se acaba dicha curiosidad con el lenguaje, o sea, una vez que le ponemos nombre a las cosas. Y he estado leyendo últimamente, eso ya no está en el libro, pero para otra investigación, otras autoras que no se dedican al sonido, pero que están trabajando mucho en la escritura femenina. Y gracias a una profesora de la facultad, pues no sé, hay vínculos, por ejemplo, con Kristeva, y autoras así que están diciendo eso, la posibilidad de una escritura que fluye sensual en el sentido eso, que permite la erotización de los sentidos es una escritura que no está preocupada por el nombre, sino por la fijación de esa alarma sonora, de ese entrar en contacto con el mundo. Entonces siento que es eso, entre que le ponemos nombre a las cosas, entre que le ponemos orden a las cosas, sintaxis a las cosas, el sonido está fluyendo de una manera muy simultánea en todos estos tiempos que comentábamos, en todas estas materialidades que comentábamos y también en su capacidad dispersiva. Como bien dices, necesita o no un canal, el sonido solo fluye y se dispersa. Y eso, uf, eso es un, pues es, por eso yo creo que es un tema y un quehacer tan adictivo, ¿no? Desde escuchar todo el tiempo hasta intentar ponerle nombre a eso para ver si podemos medio delimitarlo, aunque siempre se nos escape, como el lenguaje.
0: Sí, pues qué maravilloso. Muchas gracias por hablar del libro, porque sí, definitivamente es uno de los puntos que nos trae a esta conversación. Y esta idea del fantasma, yo me preguntaba si había estado planeada desde antes, porque aparece, y usa esta palabra de forma deliberada, en los textos una y otra vez, ¿no? Como metáfora o como una referencia bastante directa a
1: Sí.
0: qué sucede con las frecuencias radiales, ¿no? Creo que es el texto de Guillermo Canet García que a mí me fascina. Ese texto tiene una alta complejidad en muchos sentidos, pero hay un entrelazado de las citas y las experiencias alrededor de desde dónde puede estar viniendo la voz para alcanzarnos cuando la voz ya no está, que me interesa mucho sobre justo como esta nueva forma de memoria puesta desde el sonido, ¿no? Que el sonido sea algo que reverbera desde otro lado, que no necesariamente es su fuente original. Y creo que eso se repite en varios de los ensayos. Y me imagino que como editora fue un algo con lo que te encontraste en el momento después de haber comisionado estos textos, sí. Encontrarte en la lectura y ser la primera que ve todas las referencias debe de haber sido un momento pues bastante mágico, diría yo, y me gusta mucho esa palabra porque creo que tiene esta connotación de asombro infantil hasta cierto punto por cómo la hemos aprendido, que es como, wow, magia es cuando no sé qué pasó, pero algo increíble está sucediendo frente a mí y soy la primer testigo, ¿no?
1: Sí, totalmente. O sea, yo de hecho pensé que iba a ser, bueno, es un libro a veces más intelectual que otras, pero pensé que iba a ser un libro más así. Y no era, no es un espacio Gris Tormenta para hacer un libro académico, ni era la intención para nada, ni me interesaba, pero pensé que por el tema tan particular, sonido y lenguaje, yo qué sé, hay algunas digresiones, por ejemplo, de Brandon Lavelle, que se pueden volver casi, pues esa especie como de academia más libre, ¿no? Pero todavía como marcando muchas referencias. Pero no, en efecto, o sea, de pronto nos entrega Guillermo ese texto o Xenia Konaki nos mandan esa entrevista o estos que ya habíamos escogido y que ya había escogido, por ejemplo, de Radig, pues de pronto se convierten en una... Que eso es lo que pasa también, no solo al hacer, yo creo que cualquier tipo de edición o de antología, o sea, como que hay cosas que pensabas que iban a pasar y luego las que solitas pasan. Pero creo que eso pasa también con el sonido, empieza como a tejer conexiones, bueno, invisibles siempre, pero sí, eso pasó aquí, fue como, órale, sí, se convirtió en un libro medio fantasmal, medio residual, lo que propone Guilla, que tú dices, pues es eso, o sea, una conectividad justo entre cuerpos, en distintas historicidades, que se vuelven a traer al presente, que se recuperan fantasmalmente desde el sedimento sonoro. Entonces sí, esa es la idea de que el sonido es puro presente, pues no, es también mucho pasado. Y eso es muy, muy, muy bello.
0: Y creo que además es muy afortunado que se haya realizado una labor tan cuidada de traducción para tantos de los textos, ¿no? Y como decías, que también sea la primera vez que existen en español como accesibles para nosotros, pues estas maravillas. Y creo que la traducción es una palabra que constantemente existe en el sonido. No es un concepto que se pueda despegar de él, no solamente por la parte del lenguaje por sí mismo, sino porque la traducción implica como una nueva materialidad, justamente, pero una materialidad que no es la que estamos sosteniendo en este paradigma como tal, como la materialidad de la mesa se traduce entonces a la materialidad de una silla, ¿no? Sino que es algo que juega mucho más como en la idea de los conceptos y las configuraciones del mundo que tenemos, ¿no? Y creo que el sonido es algo que atraviesa completamente, pues sí, de un lenguaje a otro, ¿no? Que fácilmente pasa de ser algo auditivo a ser algo táctil, a ser algo visual, ¿no? Se traduce por sí mismo constantemente, si nosotros nos permitimos recibirlo en esas diferentes expresiones. Entonces, que este libro tome la traducción desde un punto tan creativo, creo que es muy afortunado.
1: Ay, sí, qué bueno que rescatas eso. Sí, bueno, por un lado, que tuvimos a traductoras y traductores increíbles mexicanos, y eso fue total aportación de Gris Tormenta. Ellos eligieron a los traductores y increíbles, totalmente cierto, y eso además es completamente definitorio de lo que vas a leer, lo sabemos. Y por otro lado, me encanta que traigas la noción de traducción como potencia material también. Es un temazo, particularmente, pues eso, en esa voz poética o en ese sonido disperso, tener un algo, un puente conceptual o material o vocal o discursivo que está cambiando de materia o de estado una cosa, es un abracadabra también muchas veces y es un nuevo cuerpo. Ya sabemos que hay muchas referencias de de pensadoras y pensadoras que han propuesto eso, ¿no? La traducción no es nunca total, otra vez tiene algo de residual, tiene algo de nuevo, siempre hay una aportación o una corporalidad que se impone en esa traducción. Pero pensarlo como parte de un fíjate, es interesante, incluso volviendo a la discusión sobre una gestión creativa o una gestión cultural imaginativa, pensar la traducción en ese tipo de qué hacer, yo creo que es un tema poco revisado y que sería muy interesante. Pienso justamente en poesía en voz alta, ¿no? ¿Qué significa traducir poesía? ¿Y qué significaría pensar traducción de poesía en vivo? O sea, en fin, estás casi casi que trayendo dos poemas al mundo y estás trayendo al menos dos voces al mundo con todo lo que esas dos o más voces cargan de por sí, de background y de contexto, y es fuertísimo. Entonces, se queda mucho a nivel literario la discusión de la traducción, pero me parece eso, que acabas de mencionar un punto crucial, incluso en la gestión, que destaca otra vez esta dispersión y a la vez este resguardo histórico de memoria de archivo. Está en esos dos lugares.
0: Creo que me gustaría entonces preguntarte un poco, porque además de que eres una persona que trabaja, estudia, gestiona, facilita, manifiesta el sonido y la voz desde muchos lugares, también eres una escucha fantástica, ¿no? Eres alguien que escucha con mucha curiosidad, atención y que además tiene una capacidad de crear redes desde el interior, el pensamiento, la intelectualización, ¿no? Que se puede después destilar a un libro, a un texto, a una pieza, a un tal, pero también tejer redes como tejer comunidades, ¿no? A partir de la escucha atenta y tejer comunidades, digamos, efímeras, como puede ser el facilitar una audiencia, o tejer comunidades que son quizás un poquito más longevas, como puede ser un grupo de trabajo, ¿no? Como puede ser un colectivo, como puede ser después. Pues sí, un fanbase también facilitado en el reencuentro, ¿no? Como que lo pienso desde ahí, esta habilidad tejedora que tienes con los sonidos y con la capacidad de traducirlos hacia justo, pues, las personas.
1: Ah, pues qué lindo, qué linda reflexión. Sí, yo creo que todo proceso de gestión, sea el que sea, bajo la disciplina que sea, es un proceso de comunidad, es una palabra también muy tocada últimamente, como muchos otros términos que son muy útiles, pero de pronto que se dicen tanto que hay que tener un poco de cuidado para no banalizarlos. Y pienso mucho en eso, ay, ¿qué palabras más se pueden utilizar para decir eso en ese sentido de poner atención, no solo poner atención, sino escuchar lo que están diciendo todos esos miembros o integrantes de una comunidad, sino poder nombrarla como lo que es. Pero bueno, comunidad, grupo, pluralidad, o sea, como que por ahí va. Y bueno, lo decíamos en un principio, ¿no? Todo proceso de gestión, yo lo planteaba en términos constelativos. Te digo que es un término que me ha ayudado, que me gusta también poéticamente y me gusta porque no refiere a cuerpos o involucramiento de cuerpos que tengan que tener necesariamente la misma naturaleza. Me gusta, y puede ser, por ejemplo, Jane Bennett, que es esta teórica de las materialidades vibrantes, que me encanta también, ha hablado mucho del ensamblaje más que constelación, ¿no? Ella habla justo de cómo la potencia, think power, la cosa poder que tiene, que cada objeto y cada ser es, independientemente de si son seres humanos o no, como esa agencia distributiva, ella le llama, puede influenciar en el otro. Y en fin, hay muchos términos para ponerlo, no son equivalentes, ensamblaje con constelación, con... Se me está yendo algún otro como muy popular, pero bueno. Sí creo que reúnen esos términos de los que nos apoyamos, una idea de que hay muchos y muchas participantes en ese juego, en ese terreno de juego. Y particularmente en el terreno del sonido, creo que la idea de pluralidad es muy natural a él. Y otra vez es la discusión de si poner al centro de la discusión la idea de la escucha, porque ya la escucha significa una participación sí o sí y un involucramiento corporal sí o sí. Entonces, entre la escucha participativa, hay quienes, como recuperabas tú, quienes la han llevado a la escucha profunda, la escucha atenta, como aprender del mundo, inmiscuirte de él, completamente enfocada en tu capacidad receptiva desde el sonido, hasta la escucha como un plano, un ejercicio social. Siempre, ya en cualquier elemento de producción sonora y de escucha de esa producción sonora, hay al menos una pluralidad mínima, que serían dos o más. Y eso también es otra maravilla de pensar desde la gestión, la producción sonora. Estás trabajando con agencias, ya sean distributivas, como le llama Bennett, ya sea estos cuerpos rítmicos. A mí me encanta también la propuesta de Franco Bifo Berardi de estos cuerpos que bailan en distinto tiempo y respiran en distinto tiempo. Y desde esas respiraciones arrítmicas nos podemos imponer hacia una vida algorítmica que marca que el baile solamente es blanco o negro, uno y cero, un mundo binario, algorítmico, que él considera asfixiante y creo que lo es. Y él habla de estas como estos cuerpos libres en el sentido de que pueden respirar y tener un ritmo particular y aún así poder ser ensamblados en una constelación, en un grupo social. Me parece bellísimo eso. Y hay muchas aproximaciones al sonido y la escucha desde una materia social. Hay mucha gente enfocada en pensar así el sonido y los derechos de lo que decíamos, los derechos de la escucha, los derechos de la voz, en fin. Ahora en la investigación que estoy haciendo para el doctorado, pues también he estado leyendo mucho a Didi Huberman, que me encanta ese autor, la verdad, pensando en la voluntad del decir. Ya no solamente en la escucha, la voluntad, ¿no? Toda escucha también requiere una voluntad. Me dispongo a no solo atender sonoramente lo que estás diciendo, sino a decodificarlo y a intentar entender y sobre eso responder, pero hay también una voluntad política en el querer decir. Y he estado muy, muy interesada en lo que significa eso, el gesto del habla, que no comienza en el decir y no comienza en el sentido ni en las palabras, sino literalmente en un movimiento corporal completo de levantarse, de abrir el pecho, de que todo un proceso orgánico corporal tenga forma, pero hay una voluntad, hay un algo político que dice, yo digo esto y tomo mi derecho de hablar en alto. Justamente el Festival Poesía en Voz Alta que hemos hecho y que a mí me ha tocado dirigir en los últimos 6 años ya, se ha ido por ahí, esa es la línea en la que estaba insistiendo ahí. La palabra empieza antes de la palabra. La palabra es una producción corporal completa, no es únicamente vocal. Es emocional, es psicológica, es plural y el decir es una producción tanto orgánica, corporal, como un ejercicio de la voluntad política de abrir la voz en un espacio compartido. Uf, me parece así súper importante que además no se nos olvide que ese decir pues es un derecho y que a muchas personas se les niega constantemente.
0: Claro. Completamente de acuerdo en que además el ofrecer escenarios donde se demuestra y se ejerce esa voluntad de decir resulta también como en una replicación en las posibilidades de quienes se contactan con eso, ¿no? Que pueden replicarlo en el sentido de conectar con la voluntad, en especial para reconocer cuando no se le permite a alguien ejercer esa voluntad, ¿no? Entonces quizás no son ellas quienes están en ese momento teniendo esa prohibición, pero sí se desarrolla una sensibilidad de cuando algo está quebrando, bloqueando esa voluntad de decir en otras.
1: Sí.
0: Y creo que desde ahí definitivamente toda la propuesta que tienen en Casa del Lago y que has gestionado tú en estos 6 años, ¡qué maravilla!
1: ¡Qué locura! Sí.
0: ¡Qué rápido! Definitivamente tiene una producción política desde ahí, desde el sonido y la voz, ¿no? Y me encanta que traigas esta parte de la voluntad del decir y de la voluntad de la escucha, ¿no? Hay autores, me acuerdo de un un texto que leía de Peter Senge en Cantamares, de la estética del espionaje, ¿no?
1: Ajá, bajo la escucha
0: Ajá.
1: estética del ángel, sí, me
0: Pues
1: encanta.
0: hay una parte ahí en donde hablan como de la escucha, como el oído, este órgano abierto que no tiene párpados y que no puede protegerse, ¿no? Entonces, como si nos atravesara el sonido. Y a veces sí, es esa la sensación, ¿no? De que el sonido puede ser completamente invasivo y no hay manera de bloquearlo. Pero es que cuando hablamos de la escucha, no solamente hablamos de la percepción o del reconocimiento de que hay algo que afuera, ¿no? Un sonido, un ruido o lo que sea, sino que la escucha también es como esta, como decías, la voluntad a recibir y a entender y a procesar qué es lo que estoy sintiendo desde el oído, ¿no? Y pensaba desde ahí en la voluntad de la escucha de la radio, ¿no? Ya que esta conversación que estamos teniendo es gracias a una invitación de Resonance FM en español, o Resonancia FM, sonando en Londres por el 104.4 de frecuencia modulada. Pensar en qué lleva una persona y qué conlleva la escucha de la radio, ¿no? Porque la radio es, bueno, desde cuántas maneras la podríamos abordar en este momento, ¿no? De cuántas formas hay de hacer y ser en la radio. Pero si empezamos por este destilado que tú haces hacia la voluntad de la escucha, me encantaría saber como tu reflexión al respecto.
1: Sí, ay, no, no, no, en el radio o la radio. O sea, lo primero que me parece así súper importante como aplaudir y también como ser conscientes de la riqueza que eso implica es la enorme resistencia que ha tenido la radio como medio para mantener esa naturaleza de conectividad a partir de la frecuencia que no necesariamente pase por lo digital. Y como que eso, en eso he estado insistiendo mucho, a ver, hasta en cosas institucionales, como decir, no, no es forma parte de su naturaleza, pero forma parte también justamente de estas posibilidades conectivas alternas. Y hay que rescatar eso, porque sí, o porque su propia materialidad resiste la imposición, no solo ya algorítmica de la que hablábamos, sino de lo visual y de lo digital. Ahora nosotras, por obvias razones, estamos hablando a partir de esto, pero cuando esto suena en el radio, estamos en una escucha simultánea en distancias muy distintas, con personas muy distintas, viviendo momentos de vida muy distintos, a partir de una materialidad particular y de esa dispersión de la que hablábamos, del sonido en el aire y tal, o sea, tan, tan mágica. Yo me gusta mucho que uses esa palabra porque sí creo que lo es. Pero además, en el momento en que la pantalla se apaga, en el momento en que el 5G, sí, ¿usan 5G ustedes también o tú? En el momento en que esa casi como obligación que impuso el mundo a vivir digitalmente se puede apagar momentáneamente, está el radio sosteniéndose. Y por eso, bueno, quienes se han ido a estudiar el radio más fantasmagóricamente como Aki Onda, este artista japonés del que hablábamos, pero quien habla de la radio, por ejemplo, como una manera de producción política súper importante, pienso en el trabajo de Eugenio Tiselli, como un solo ejemplo, bueno, Eugenio Tiselli, que es programador y especialista en programación web además, o sea, es decir, sabe de computadoras y las rechaza todo el tiempo, pero las conoce bien, y activista y tal, vivió por varios años en Tanzania, haciendo proyectos radiofónicos entre comunidades muy alejadas territorialmente, pero que compartían ciertas preocupaciones, sobre todo en términos de agricultura y de, sí. Entonces, programas específicos y transmisión de saberes específicos entre comunidades para poder sobrellevar sus territorios. Lo que están haciendo, por ejemplo, las radios comunitarias en Oaxaca, aquí en México, pues obviamente crucial. Hay mujeres investigadoras increíbles como Nadia Cortés, Amanda Gutiérrez, que están como muy clavadas con ese tema y escriben al respecto, y muchas más que yo creo que se me están yendo ahorita, pero incluso hasta Yasnaya Aguilar, ¿no? Que está pensando en tantos motivos, se ha interesado también por la radio comunitaria mexicana, porque es una manera de resistir y de informar y de estar en diálogo que no necesariamente nuevo pase por las imposiciones de lo digital, especialmente la digitalidad contemporánea que es todo menos ingenua, ¿no? Eso por un lado, entonces eso me parece fascinante, pero luego también, pues eso, es la renuncia a lo visual, qué frescura en un momento donde todo significa ver y ver a través de una cámara y dar datos y que esos datos se transformen en ventas de cosas, pues la radio que permite los ojos cerrados y que permite la escucha abierta y que permite además escuchar en tránsito. En fin, hay una cosa generosísima de eso. Y yo creo que hay un montón de comunidades hoy resistiendo en esa comunicación gracias a la naturaleza, no necesariamente visual de radio. Obviamente existe el podcast y todo lo que sabemos y cosas que parecen más programas de televisión, pero que les llaman radio, en fin. Pero la radio existe ahí, es una materia también dura y fuerte, hablando de la cabina, del micrófono. Pienso en la radio mexicana. Pienso en gente increíble, que la verdad a mí lo que hace la Ibero me parece increíble y de lo mejor que sucede en México a nivel de radio. Pienso en, ¿cómo se llama? Frecuencia, ay, este programa de radio nocturno que hacen personas súper chidas. Uy, La Fórmula Secreta. La Fórmula Secreta, poniendo música que normalmente no vas a escuchar en otros lugares, pero muchas otras propuestas. Y luego también una radio muy abandonada por la infraestructura oficialista. En fin, yo creo que hay mucho que hacer para la radio mexicana, la verdad. Me parece importantísimo que nos conectemos con esas radios independientes. Siento que vamos un poco tarde a eso, como que no sé si estamos viendo la dimensión. Y salvar la radio como espacio de esa escucha dispersa, donde la traducción se permite, donde un programa que sale en Londres puede ser en español, porque atiendes a una comunidad particular. En fin, sí, me encanta hablar de radio. Hay una colega también, que la verdad es muy amiga mía, pero independientemente de eso, siempre la rescato como pensadora, Geraldine Juárez, mexicana, tijuanense, pero vive en Suecia ya hace ya casi 2 décadas. Y desde ahí ella también está pensando mucho este tema. Ella ha traducido a una investigadora que se llama Esther Leslie. Muy interesante que trabaja con la historia del radio, sobre todo europeo, en las historias más radicales de lo que el radio ha podido hacer. Y también el radio considerando como una forma de corporalidad que no se atiende tanto. Y Geraldine la está traduciendo al español todo el tiempo. Pero en fin, Esther Leslie, ya decíamos, Nadia Cortés, Geraldine Juárez, tú. Allá, la banda La Ibero, en fin, hay pues lo que hacen propuestas como NTS, que me encanta. En fin, hay muchísimas iniciativas Radio Nopal, creo también es muy importante aquí, donde tienen el radio como centro, tanto de resistencia como de forma material alternativa de comunicación.
0: Pues creo que haces como un recuento paisajístico de un momento urgente en el que yo concuerdo que no sé si vamos tarde, pero a mí me gustaría que ya estuviéramos ahí, en un lugar donde las relaciones y como digamos que esa caída de 20 de la importancia de lo que está sucediendo con las radios independientes. Las radios autónomas, las radios comunitarias, se pudiera llevar a un lugar como de tejido más fuerte, en especial por esto que me parece importantísimo, que es, no solo no pasa por la visualidad, sino que no pasa por la digitalización. Y la idea de digitalización cada vez tiene implicaciones más oscuras, en el sentido no solamente de oscuridad es igual a algo malo, sino que está oculto el impacto real de qué implica que algo esté en digital. ¿Cuál es la consecuencia, la huella? Está velada, ¿no? Y creo que cuando hay una cosa más análoga, tenemos acceso a la huella. Y eso también permite que nos hagamos cargo de ella. Hasta cierto punto, ¿no? Pero bueno, sutilezas habrá siempre, pero esto me parece fundamental.
1: Totalmente. Y luego en un momento también donde la voz y sus capacidades de resonancia y de alcanzar a esos tres, o sea, como que la voz se había salvado un poquito, ¿no? O sea, todavía, en fin, la imagen, el video, datos de navegación, habían sido como el data como más rescatable y más útil. Y ahora lo es la voz también. Y pienso mucho que la relación hoy vocal, que tiene muchas veces un uso en transmisión de mensajes, dígase por una app o por un chat GPT, la voz empieza a volver también data y empieza a ser información. Pues el tono, el gesto, obviamente lo que dices, la parte semántica, también la parte sintáctica. Y en espacios de libertad todavía que tenemos como la radio, la voz no es un data. No es una pieza de data que necesariamente sirva de forma productiva para un tipo de transacción capital, sino sirve como una voz de resonancia, ya sea informativa o de acompañamiento, en fin, tiene todavía esa capacidad de funcionar como una voz de formas muy diversas, más allá de esa reducción total a la que la están convirtiendo, que es pues data. Y eso también me parece importantísimo. No solo la música en la radio y no solo noticias en la radio, sino voces que hablen libremente en un espacio colectivo. Como si no estuvieran desapareciendo más y más. Entonces, si ahí la voz otra vez vuelve a ser súper importante.
0: A mí algo que me parece, digo, desde mi propio lugar e ideas sobre hacia dónde me gustaría que fuera la existencia humana. Algo que me gusta mucho, como el silver lining, dicen en inglés, de que existan estas distorsiones e intentos de reproducción de la voz, desde la voz como data y desde la voz replicada desde una inteligencia artificial, es que hay una sensación física en las personas de rechazo hacia eso. Y mi hipótesis es que estamos, quizás inadvertidamente algunas personas, pero muchas con la misma voluntad de la que hablábamos sobre la escucha, ejercitando la intuición desde esta detección corporal de esta voz no, algo no está bien. No sé qué es, no lo puedo discernir específicamente, pero algo a mí no me cuadra, no me checa, no se siente bien. Y ese regresar al cuerpo, y ese regresar a la intuición, me parece una de las como transformaciones de paradigma más fuertes que nos está brindando la inundación de esta como respuesta digital de la inteligencia artificial.
1: Qué importante. Sí, la voz corporizada que además uno reconoce porque otra vez, porque identidad y cuerpo y voz no es un sonido, es esa corporización resonante que es carne y es huesos, pero es emoción y es historia, o sea, no es nunca otra vez un presente sonoro y ya, está cargado de todas esas complejidades multitemporales, multiorgánicas, tu conectividad con otros, una voz guarda todo eso, sí, totalmente de acuerdo. Y también fíjate que por eso veo también mucha más atención hoy a los performances, como una, que bueno, o sea, un regreso a eso, a lo que puede hacer el cuerpo solito o en colectivo, pues coreográficamente, como sea, pero sí creo que hay una tendencia a ciertas materialidades no digitales, artísticamente hablando, pues, a la fuerza del performance, a lo táctil, al olfativo, como también eso, tenemos tan dormidos otros sentidos desde hace tanto tiempo y hay como, estamos todas y todos como buscando cómo corporizar lo que se va haciendo además, como muy se va sintiendo muy delgadito, muy dejo de todo, muy dejo de humano.
0: Sí, es como nylon, ¿no? Así.
1: Sí. Para este calor, es como nylon
0: Sí.
1: con los grados que tienen
0: En la
1: ustedes
0: onda
1: ahorita.
0: de calor londinense nos sabe a nylon en la piel. Creo que aquí quizás un poco a modo de cierre de esta conversación voy a unir dos de las cosas que estamos teniendo en este momento. Una es esta parte como de la voz más allá de este presente sonoro y de la voz más allá de data, de la voz más allá de todos estos efectos que se supone que debe de producir o estos lugares desde donde se supone que tiene que venir y la traducción para pensar en la voz bilingüe, trilingüe, cuatrilingüe de muchas personas, ¿no? Sé que yo parto en este momento de vivir en un mundo en español e inglés, pero esas no son necesariamente como todos los, ni serán la mayoría de los lenguajes a los que me refiero, ¿no? Sé que, por ejemplo, de las radios comunitarias en las que estábamos mencionando, también hay una serie como de realidades bilingües dentro de la voz que son importantísimas. Y pensaba mucho en. Bueno, yo creo que fue de los primeros meses que estando aquí me di cuenta de que la gente no entendía el inglés que yo tenía porque tenía un acento latinoamericano y no están tan familiarizados con la forma de las vocales que tenemos y de la pronunciación en general que tenemos en el continente, quienes hablamos español. Una maestra que me gustaría como mencionar aquí, que se llama Orit Gat, me dijo, no le podemos dejar el inglés a los native speakers of English. Es que tienes toda la razón del mundo, ¿no? Y pienso como en esta capacidad que ejercemos de estar transmitiendo en esta radio londinense dos mujeres.
1: Sí.
0: Con un español de México, hablando sobre la voz, el sonido y con tus textos en una posibilidad bilingüe acompañando esta conversación. Y me quedo yo con una reflexión de lo poderoso que es unir estos dos conceptos de traducción y voz, la voz desde este cuerpo, carne y todo más allá, ¿no?
1: Totalmente, qué bello, sí, es potente y cuando el lenguaje con todas las quejas que se le tiene, pues quejas filosóficas, pues de no se alcanza, no se termina, nunca terminas de saber qué es, no sé qué, pues también tiene ciertas bondades, justamente como poner nombre y poner un poco de. Entonces, sí, cuando nombras las especificidades de vida de esos cuerpos y lo que hacen esos en un contexto, claro que es necesario y cuando tienes una capacidad para traducir en distintos mundos esas especificidades, ahí la superfuerza, ¿no? Me encanta también lo que está pasando con el español en el mundo. O sea, yo creo que el mundo nos hemos acostumbrado a usar ese lenguaje puente que es el inglés, sobre todo pensando no en un país como en el que estás, donde es la lengua materna, sino lugares donde. Yo qué sé, donde se habla alemán o se habla francés o se habla, y entonces necesitas el inglés como puente. Pues sí, ha sido muy útil para ello, pero también me gusta cómo esos otros lenguajes como expansivos van tomando un espacio. O sea, estoy pensando en lo que está pasando, por ejemplo, en Nueva York, me parece muy increíble lo que está pasando con ese alcalde y su uso del español como muy, muy radical, o lo que. Tú mencionas bellísimamente estar aquí dos mujeres latinoamericanas hablando para un programa en Londres, en fin, sí, y sobre todo eso, como si podemos desde la voz y si podemos desde la traducción, que es parte de lo que hace expandir, sumar, lo que decíamos hace rato, sumar otro cuerpo, dígase textual o conceptual o vocal, y no restar. Como que siento que esa es la otra resistencia que nos falta, pensar en procesos expansivos, nutritivos, enriquecedores, que estén sumando corporalidades al mundo y no achicándolas o adelgazándolas como parece que tiende todo. Entonces, el plurilingüismo y las especificidades que tiene la lengua Yuk, por ejemplo, justamente con estas radios de las que mencionábamos y tantas otras, o lo que están pudiendo hacer muchas radios palestinas comunicando al mundo desde internet, pero justamente desde la voz, o lo que estás haciendo tú aquí, en fin, esos son como momentos expansivos, es como sumar a un mundo que ya existe más corporalidades posibles, como resistencia al adelgazamiento vocal, conceptual y literalmente hablando.

0: Ningún sueño es inofensivo.
1: Impermanencia de la imagen, permanencia del silencio. Tú eres el silencio que permanece, solo que sin nombre.
2: Permanencia del silencio. Permanencia del silencio.
0: Tú eres el silencio que permanece, solo que sin nombre. Berecundo Ezzedin. Las víboras vienen a limpiar los oídos como a Melampo. Así podemos escuchar la voz del cuco.

0: La voz del cuco deshabita la hora.
1: La voz del cuco llena una vasija rota.
0: La voz del cuco estira el cuello para que un cocinero corte y troce con afilado cuchillo su cuerpo sideral.

0: El dispositivo del reloj de Cuco que se activa 10 minutos antes de marcar la hora es como un aclararse la garganta antes de tomar la palabra. El oído
1: es una montaña rusa.
0: Sandaliótide de Tauromenio. Dos metáforas naturales del oído. La flor teonacastli, oreja preciosa u oreja divina. Las orejuelas chiapanecas, Cymbopetalum pendulliflorum. Sobre plantas con sentido del oído, escribieron Apolodoro, Plutarco y Juan Eusebio Nierenberg en La Oculta Filosofía, Caritopeflatón, una planta que siente cuando se la coge y cuando se la llama, y se endurece. Cuatro metáforas antinaturales del oído. Pantagruel nace del oído de su madre, Gargamela. Ear Wicker, el personaje vigilante de Finnegan's Wake. Satán habita el oído de Eva. El oído es un pequeño laberinto a imagen del feto que fuimos y por donde hay que verter la sabiduría escatológica del bardo.

0: El búho se posa en el oído, el dintel de la puerta de la conciencia. Y la conciencia se inflama. Fuego negro sobre fuego blanco. Daría la impresión de que el búho viene a devorar a las serpientes, pero en realidad solo viene a posarse. Dijo un sabio:
1: corresponde a mi trabajo, junto con mis amigos, escribir la tragedia perdida.
2: Conozco lo quizás perdido.
0: Conoce lo quizá perdido. Lo
2: quizás.
0: La tifetunda. Quizás. Inventa tus propias fuentes, después desbórdalas.
3: Tus propias fuentes.
0: Satin Tao.
3: Después desbórdalas.
4: Inventa tus propias fuentes.

0: ¡Instrucción! Despierta antes del alba. Al despertar, me gusta ver a través de la ventana las farolas de la calle que, poco antes de que claree el día, denotan con un bostezo que han pasado la noche en vela. Las farolas se mecen al viento como palmeras. Recordatorio.
1: A veces hay albas estimuladas. A veces hay albas horadadas.
0: Laticauda laticaudina. Y sobre todo recuerda que en el marasmo de los días has de pensar.
2: Sé que esto es verdad, porque se me escapa.

Un plan de trabajo para la autocombustión. Obtiene nuevas películas de la película a partir de nuevos trabajos de edición. Así, de las sombras extraen nuevas sombras vocacionales.

y fábulas reversibles. Un corderito expresó su deseo de convertirse en un vellocino tan apreciado como aquel de oro del relato de Jasón y los argonautas. Pero otro corderito le espetó: déjate de megalomanías y conserva tu abrigo para el invierno. Como el primer corderito se empecinara, tomó al trasquilador por su Apolonio y, agradeciéndole al tiempo que lo trasquilaban, le escuchó decir: sotonto, morirás de frío y no serás ni una nota al pie de página. Un corderito citaba a William Blake: Little Lamb, who made thee? Después, pastaba feliz, sin ufanarse. Sabía que podía olvidar el verso de William Blake, porque a pesar de olvidarlo, el verso habitaba en él. ¿Concilian el sueño contando corderitos las ovejas eléctricas? Ovejitas gordezuelas, pastando por aquí y por allá, dan la impresión de cumulonimbos cargados de lluvia, y su contorno luminoso recuerda el filito luminoso de la pierna de la Venus de William Bouguereau. Sombra arriba y sombra abajo. Como es arriba, es abajo. Ovejita negra y ovejita blanca. Sombra negra y sombra blanca. Blanco nocturno y negro diurno. ¡Ay, abejita de color blanco! Quiéreme aunque sea un poquito. Al aprender a balar, un borreguito creyó reconocerse en la cuerda de tenor lírico ligero. Su carrera estaría sembrada de Bellinis, Rossinis, Donizettis. Fue con un maestro de canto que lo ayudó a perfeccionar el vibrato y a deshacerse del meloso sonsonete del balido usual. No tiene 3 años que el borrego cantor publicó sus memorias, El arte del canto sin vibrato borreguil. Firmó sus páginas como Yo el Tenor. Yo el Tenor manifestó su inobjetable sustancia borreguil, siguiendo a pie juntillas la tradición de que un tenor de éxito y de cierto relumbrón publique sus memorias. Siguió el estilo de las memorias de Plácido Domingo. Siguió el estilo de Fritz Pünderlich y hubo incluso quien quiso ver guiños nada ocultos a las fotografías de Enrico Caruso en Xochimilco.

Se supo después que el borreguito tenor nunca podía cantar su parte en el cuarteto del acto 3 de Rigoletto, Bella figlia dell'amore, porque siempre se quedaba en la primera sílaba.

Ocurrió que a otro corderito lo contrataron como modelo de un pintor que deseaba pintar un Agnus Dei. El contrato no era demasiado espléndido, pero al menos daba al corderito un respiro a su apretada economía doméstica. Pero sus otros amigos corderitos comenzaron a intrigarle con preguntas. ¿Qué no mejores condiciones laborales pudo ofrecer el pintorzuelo a su modelo? Instaron al modelo a que se declarara en huelga. Y hete aquí que el Agnus Dei subió con cruz entre las patas y todo a una rocallosa y se ha negado a bajar al templete de los modelos hasta que no se le ofrezcan mejores condiciones de trabajo. El pintor, aprovechando la circunstancia, en vez de pintar un Agnus Dei, pintó una nube. A los borreguitos montes del Salmo 114, yo los he visto, sobre todo en carretera, mirando a través de la ventana de un coche que maneja mi padre rumbo a la sonata de la tarde.

0: Cuadro 4. La ceguera. Mal iluminados están los caminos de la creación.
1: Edmond Javez.
0: La iconosis es la linterna. Tolvanera sombra. Fábula de la mosca humana.
2: Probablemente hayas escuchado hablar de gente que se niega a utilizar los ascensores, y no porque estos se hayan averiado. De forma más improbable, quizás hayas oído hablar de personas que ni siquiera utilicen las escaleras. Y no obstante, puedes encontrártelos en los techos de las casas, en el piso 76 de un rascacielos o en lo alto de la cúpula de una catedral.
3: ¿Pero cómo llegaron?
2: ¿Pero cómo llegaron ahí? Has de saber que en otro tiempo, un oficio razonable y honorable, como el del zapatero o el del afilador de cuchillos, era el de escalar edificios, utilizando para ello el apoyo de tabiques, salientes, cornisas, entablamentos, frisos, tomándose con los dedos de las estrías de las columnas, o en suma, tomando como punto de apoyo cualquier rugosidad de los materiales de construcción. Era el oficio de las llamadas moscas humanas. Oficio que entrañaba el peligro de caer del 18º piso y romperse todos y cada uno de los huesecitos. Resulta muy curioso que estos artistas del alpinismo urbano remontaban las alturas de punta en blanco, es decir, de etiqueta. Subían con un bastón en el costado, con polainas en los zapatos y con un bombín que a veces el viento de las alturas les arrebataba. La mosca humana de esta fábula había subido campanarios, había hecho volar campanas e inmaitines. En una heroica ocasión, la mosca humana de esta fábula salvó a un gatito que se había escapado por un conducto de aire de un alto edificio de Tlatelolco. En cierta ocasión, la mosca humana de esta fábula, encaramada en lo alto de un poste de luz, quiso convertirse en una mosca y ver como ellas doble, triple, cuádruple, quíntuple, sextuple, quíntuple, cuádruple, quíntuple, quíntuple, sextuple, sextuple, quíntuple. Y así ver múltiple, ver más y más, ver una y otra vez, resultado de la potencia de repetición que tienen los ojos de las moscas, esas docenas de celdas que multiplican su visión. Cosa triste. Nuestra mosca humana no podía hacerlo porque nuestros ojos son distintos a los de las moscas. Menos divertidos. Hizo entonces un experimento. Se oprimió el párpado con la punta de un dedo y la leve presión producía que la imagen de lo que veía se duplicara. Pero eso era todo. Un jueves por la mañana. La mosca humana se encaramó a la parte más alta de una antena de radiotransmisiones y arriba se frotó las manos, como hacen las de la especie a la que hubiera deseado pertenecer. Desde abajo, a lo lejos, se podía ver que la mosca humana dejaba caer lo que parecían hojas. Sí, parecía dejar caer decenas y decenas de hojas. Cientos de hojas caen como volantes. Los espantados espectadores que abajo temían que la mosca humana perdiera el equilibrio al soltar sus páginas, notaron que lo que dejaba caer eran dibujos, representaciones de moscas, sus cabezas, sus torsos peludos y verdinegros. Eran dibujos, todo tipo de acercamientos gráficos, como los que puedes ver en los atlas de insectos, como los que puedes ver de sus vellosidades, de sus patas sin peso, de sus alas transparentes. La mosca humana soltó un dibujo por cada uno de los cientos de celdas de los ojos de las moscas que ven la realidad con visión caleidoscópica. Así, la mosca humana irradiaba desde lo alto de una antena de transmisiones para que todos vieran lo que él quería ver. Visión de mosca repartida entre los ciudadanos, como las bacterias de caca repartidas por doquier por las patitas sin peso de una mosca.

te sientes silenciosamente aliviada. Ya asciende, zumbando perezosamente como

0: Cuadro 6. La confirmación. Roberto Calasso llamó vocación al torbellino de lo invisible. Yo he cambiado de parecer respecto a este tema. Ahora llamo maelstrom a la vocación. Y sí, en algún momento concebí la vocación como algo que se encuentra en un esencial estado de otoño, deshojándose, y de las hojas caídas se forman torbellinos. Ahora pienso en maelstrom. Un maelstrom es lo que te absorbe. Te lleva con toda su fuerza hacia el centro. La vocación es centrípeta. Esa fuerza centrípeta es un disfraz absolutamente invisible que impone adentrarnos en lo inédito.
1: Cada centro debe ser una redoma que haga estallar tu centro en mil pedazos.

0: cuadro 8.
1: Si yo estuviera en prisión.
2: Dominós de cartón.
1: Si yo estuviera en prisión,
2: de pedacería de periódicos.
1: ¿Sobreviviría manufacturando con materiales traficados? Juegos de azar para los reclusos. Naipes hechos a mano.
2: Dominós
1: de cartón. Go de pedacería de periódicos. Papalotes mínimos.
3: Si yo estuviera en prisión.
1: En caída libre. La única libertad se halla en caída libre. Libertad emplomada y en el inconstante grafismo de una inquietud constante. Emblema del egoísmo devocional que el artista tiene por sus cuadernos de trabajo para poder encontrar por fin la forma. Pero la forma es ya.
0: Pero la forma
1: un
0: es
1: desencanto,
0: ya.
1: Un desencanto. La diversión está en la búsqueda.
0: La diversión está.
1: Tómate al pie de la letra. Tómate al pie del trazo. Sinué, hunda.

Escribió Leopoldo Lugones que después de 30 años de austeridad, se alcanza la santidad. Llevo 20. Nací en el lugar de la Santa Higuera. Danilo Bosco. Donde hay higuera hay fantasmas. Fantasmas perfumados de frío y de dulzor. Santa Higuera llena de visiones. Fábula del farolero. Hubo en cierta ciudad un farolero al que le dio por experimentar con distintas formas de prender una farola. Los cerillos se extinguían muy pronto y le quemaban los dedos antes de lograr depositarlos en su lugar, por lo tanto, los descartó. Le gustó cuando la calle se vio iluminada por unas luces de bengala que había dispuesto en su interior. Pero después de alumbrar festivamente las viejas calles, la luz se extinguía, produciendo una profunda tristeza por el simple hecho de haberse consumido. Tristeza que, sumada a las experiencias y a los datos obtenidos después de una violenta asamblea vecinal, hizo desistir al farolero de seguir usándolas. Le dio entonces al farolero por dejar cintas de magnesio incandescente en el interior de las farolas y hacerlas combustionar con la llamita de un encendedor, lo que daba la impresión, por las noches, de que una batalla espacial se libraba a lo largo del paseo. Más tarde, el farolero intentó dejar pequeñas migas de oro. Pero además de que esta experimentación era muy costosa, requería de una capacidad poética y memoriosa por parte de los peatones de la ciudad para que cada vez que pasaran por debajo de las farolas recordaran el verso de Ezra Pound: en la penumbra, el oro recoge la luz que atesora. El farolero atrapó un puñado de luciérnagas, pero como sabes, las luciérnagas cuando son capturadas ya no brillan. El farolero dispuso, después, a través de un ingenioso artefacto, un mecanismo rotativo que parecía que en lo alto de las luminarias se hubieran colocado unos carruseles y por turno, en su movimiento continuo, sus maquinitas iban alumbrando las farolas por lo alto como quien trazara ochos o infinitos en el aire, pero deslizándose sobre rieles oportunamente dispuestos al tiempo que producían un efecto que, se diría, sembraba el espacio de arcoíris. Más tarde, en su delirio, el farolero dispuso unos esquejes en la base de los mástiles e hizo detonar desde el interior algunos filamentos que quedaban expuestos desde los soportes, y el efecto sí que era lindo en verdad porque las farolas parecían adornadas de parelios. Después de sus investigaciones, el farolero tuvo un breve periodo de inactividad por haber caído en una melancolía de la que salió al cabo de un tiempo porque comprendió que la luz es una cáscara. Por más que la farola cambie en sus cualidades lumínicas y que las palabras de esta fábula cascabeleen, la farola siempre se mantiene en su puesto. Mantenerse en pie es el único oficio. Cuadro 9. Los adversarios. Los armodios se posan entre las ramas de la Santa Higuera. Desde las ramas graznan y dejan caer bellotas en el deseo explícito de dar pronósticos de descalabro. Enanos gigantes, dijo el héroe. Los adversarios, en su invisibilidad,
se oponen con fuerza ciega.

Fábula del árbol, el caracol y la ventana. En cierta ocasión, un abedul que solía enraizarse al suelo con obstinación de peregrino sintió en su tronco el camino frío y húmedo que iba dejando el paso lento de un caracol. ¡Yaj!, exclamó. Tú también deslizas tu camino frente a mi vista, le dijo entonces la ventana. Y no por eso estoy haciendo exclamaciones de asco. Pero si yo no me deslizo, dijo el abedul. Y continuó, ni dejo, por lo tanto, caminitos de humedad a mi paso. ¿Y cuando llueve?, pregunta la ventana. ¿No siguen lloviendo tus ramas y tus hojas cuando ya no hay nubes en el cielo? ¿Y tus pasos, que no se escuchan como los del caracol, no siguen el camino de la tierra pero hacia lo profundo? ¡Bah!, exclamó el árbol con sorna. Como tú solo te dedicas a ver,

0: Cuadro 10. El campo de batalla. ¡Ideas mina! ¡Cuidado con pisarlas! En el necio inventario de las cosas, comparece otra luz. José María Micó. Teoría de la voluntad expresada, volver a la carga.
1: Mira las trincheras humeantes y ríe. La risa restituye al tiempo que siembra simetría. Retira todo, deja lugar al huésped. Mira las trincheras humeantes y ríe. La risa restituye al tiempo que siembra simetría. Y retira todo, deja llegar al huésped.

La risa restituye. La risa restituye al tiempo que siembra simetría. Retira todo, deja lugar al huésped.

0: tú siempre serás huésped de mi corazón. Edmond Chavez.
1: Tú siempre serás huésped de mi corazón.
0: Corazón hospitalario, negro a fuerza de benevolencia. Jasón huésped del dragón. Efervescencia de motivos florales, imagen cancerígena. El cáncer es el huésped.

Fábula del ave y el nido. Todas las aves construyen sus casas. Se decía en otro tiempo que se construían en la zona más transparente del aire. Pero en las ciudades ya no hay tal lugar, y entonces las aves construyen nidos utopía. ¿De dónde el smog se va a sus nidos utopía? Con diversos materiales, tomados por todas partes, cosas ganchudas, cosas dentadas, cosas de esquinas salientes, se traban entre sí como antes lo hacían las aves con las ramitas de los árboles. Cada nido es una catedral en miniatura de entrecruzamientos, de pequeños entresijos catedralicios donde anida la alegría, como afirmó Banco. Te doy hospitalidad en mi nido, aquí no hay tal lugar, dice el ave Cortés. Te brindo hospitalidad en mi nado catedral, dice el pelícano. Ven, te brindo hospedaje en mi nada entretejida.

Fábula de los maestros murciélagos que no podían comer frutas cristalizadas. Quiso el destino que un amaestrador de palomas experimentara con una variante de amaestramiento. Y es que quiso enseñar a los murciélagos el oficio de las palomas mensajeras. Y se comunicaba con los murciélagos a través de un silbato. Resultó de aquella argucia, y casi diríamos de aquella ocurrencia, un intercambio de lo más feliz, porque fueron los murciélagos los que enseñaron al amaestrador algunos secretos que hasta entonces él desconocía. Por ejemplo, lo enseñaron a aprovechar la dirección de los vientos para planear cómodamente y sin esfuerzos y para optimizar el recurso de que, más que abatir las alas hasta el cansancio, se trata de planear como aquellas garzas de las playas que permanecen volando en un mismo punto contra el viento. El amaestrador, sorprendido de todo cuanto aprendió de los murciélagos, fundó un colegio donde los amaestradores recibían lecciones de los murciélagos. Había clases magistrales, simposios, seminarios, asignaturas. Fue tanta la cantidad de bibliografía especializada que surgió de este colegio en ebullición, que después se abrieron seminarios permanentes, cátedras especiales e incluso se fundó una división de educación continua para los no especialistas. La primera generación de amaestradores amaestrados por murciélagos fue memorable. Mandaron a fundir unos anillos de graduación con un murciélago de plata que abría sus alas y en las fauces llevaba un paquete postal para recordarles a todos que en el origen se hallaban también las palomas mensajeras. Los murciélagos no tienen la costumbre de darse nombres como hacemos nosotros los humanos, porque ellos pueden distinguirse por los chillidos que emiten y encuentran claras diferencias entre el de uno y el del otro. Así que los maestros murciélagos recibieron, por comodidad humana, los nombres de aquellos a los que enseñaron. Sí, los maestros recibieron los nombres de sus discípulos. Una vez, el murciélago llamado Agesilao, porque enseñó a Agesilao Santander el arte de volar como ángel, vio un magnífico montículo de fruta y llamó a sus amigos diciéndoles: ¡Hey! ¡Aquí hay frutas para todos! ¡Vengan! Pero las frutas estaban cristalizadas, estaban acorazadas en azúcar. El murciélago Estanislao, que recibió ese nombre por enseñar a Estanislao a escribir cuentos, el murciélago Wenceslao, que enseñó a descifrar las sonoridades de un telégrafo, Ladislao, el murciélago que mostró al humano Ladislao el arte de las figuritas de mazapán, las murciélagas Cloto, que enseñó a Cloto a tejer, Alecto, Amparo y Calipso, que enseñaron a bailar a las humanas de ese nombre, abrían las fauces para engullir peras, para engullir higos, para engullir manzanas, pero una piedra de azúcar les oponía resistencia. Nunca se es en realidad demasiado sabio ni demasiado experimentado. Quien enseña puede encontrarse después con obstáculos.

Nosotras piamos desde el profundo pozo de nuestro nido. Nosotras somos aves de alas bien abiertas. Plumíferos muy bien formadas desde el punto de vista pedagógico e incluso desde el punto de vista técnico, ya que hemos desarrollado unas máquinas utópicas. Máquinas utópicas para mantenernos en vuelo por larguísimos periodos de tiempo. Algo así como 188 horas en vuelo sin tocar tierra. Esa fue una marca impuesta por Papagenosí. Nos mantenemos en el aire gracias a nuestras invenciones, que son sueños soñados con los ojos abiertos y a plena luz del día. Ahí está, como antecedente, nuestro dispensario de lombrices. Una máquina que mantiene a la parvada bien alimentada. Se encarga de condimentar muy bien, con deliciosos adobos, a nuestras lombrices. Pero he aquí que hemos soñado con instituir cantos corales que no se extingan cuando al caer la noche nos refugiemos en la espesura de la copa de los árboles. Este canto imperecedero para aves estrictamente nocturnas nació como uno de esos sueños que se extinguen tan pronto comienzan a buscarse las vías tangibles, concretas para realizarlos. Y que tan pronto pone una las manos a la obra, sería más correcto decir las garras a la obra, no puede una sino sentirse presa de un desánimo profundo que nace de comparar la idea, hermosa en su irrealidad, con la pobreza de su realización y con los resultados que arroja. Como quiera que sea, entre las aves más informadas de entre nosotras, se habla de unos manuscritos de muy antigua data en las que las sabias aves legisladoras discurrieron en torno a una cierta partitura de la creación, de la que se dice, leyéndola, puede una trinar día y noche, por 100 jornadas seguidas. Y además, se sostiene la creencia de que es posible dar vida durante la interpretación canora, estrictamente ritual y extática, a unas ciertas figuras sagradas de barro apiformes.

0: Pero para las investigadoras serias, hablar de estos misterios escritos solo es posible desde el ámbito especulativo, ya que la que esto escribe, de pluma y letra, no ha tenido oportunidad siquiera de atender a la enormidad de bibliografía especializada que se ha creado alrededor de las distintas versiones que existen de estos supuestos manuscritos ocultos. Preferimos atenernos a lo que hay. Hasta el momento, las más ingeniosas aves se las han arreglado con ciertos sistemas muy elementales de recreación del canto nocturno. Repito, recreación del canto nocturno. Se trata de unas grabaciones de cantos diurnos dispuestas en cintas magnetofónicas hurtadas a unos simios lampiños muy hostiles, peligrosos como los más, por lo que las camaradas aves comisionadas para los hurtos tuvieron que ser muy bien retribuidas y homenajeadas después, en justa proporción a la temeridad de su empresa. Reproductores con las cintas magnéticas de sus cantos diurnos son dispuestas en los extremos de, como mínimo, 50 ramas. Se acciona entonces el mecanismo oprimiendo el botón de play a la señal de un pío pío del ave más anciana y se obtiene un canto nocturno que nosotros notamos con gran interés, sorprende tanto a los simios lampiños e emplumes que estos se ven obligados a abandonar los lechos donde se tiran para, suponemos, refocilarse con sus iguales que durante el día les son bastante hostiles y retomar las actividades que realizan a la luz del día, como realizar surcos en la tierra o como continuar sus rencillas, conatos, para continuar sus combates. Nos gustan nuestros cantos nocturnos, pero no estamos satisfechas. Desearíamos ser nosotras quienes cantemos por las noches y no nuestras cintas magnetofónicas. Lamentablemente, sin la luz del día, los ojos se nos cierran en contra de los esfuerzos de nuestra voluntad. Y mal que nos pese, caemos en un sopor del que ya no podemos salir sino momentos antes de la salida del sol. Pensamos que por el momento es mejor ingeniárnoslas con un artificio técnico que reproduzca de noche nuestros cantos a combatir nuestra íntima naturaleza cíclica de sueño y vigilia. Llegados a este punto, hay un asunto que desearía dejar bien esclarecido. No buscamos la nocturnidad de, por ejemplo, nuestras camaradas las lechuzas. No, buscamos la continuidad de nuestro canto diurno por la noche, aunque durmamos. ¿Así? Nunca estaremos dormidas del todo. Extender el sueño diurno, que es la vida misma, al sueño dormido de la noche, lo que significa que o bien vivimos en un sueño o soñamos la vida cantando. Transformar el paisaje sonoro de la noche, porque imaginen ustedes, una noche cerrada en la que ni siquiera la pálida luz de la luna permite vislumbrar nada de la espesura del bosque. Y de repente, de la oscuridad indistinta de un solo árbol. No importa cuál, pues nada de nada puede distinguirse en la penumbra. Comenzaron a chisporrotear cascadas de cantos de aves diurnas. Un canto del más vivo y luminoso de los días en la más cerrada y oscura de las noches. Ese árbol que canta de noche se vuelve el expósito del bosque, desterrado por su sonido lleno de día, refugio de lo luminoso en la quietud. Todo queda transformado en el bosque oscuro, aunque el día y la noche continúen su ciclo imperturbable de aparición y sucesión. Nos volvemos aves expósitas de ese ciclo gracias a nuestras ingenieras técnicas y gracias también a nuestras aves comisionadas de hurtar las cintas magnetofónicas.
1: se habían escapado por las vidrieras. Todo lo que escribe Holderlin desde entonces... cae como si fuera una aeronave. Las poesías de Holderlin son, en este sentido, inexplicables cuerpos caídos. De modo que ahí lo tienen.

Claro, claro. Es político, claro. Porque tú, en cuanto crees una cosa diferente de otra, ya estás haciendo una cosa política. Si yo, en vez de utilizar este vaso, me invento un vaso de otra, pues eso ya es una cosa política, porque hasta ahora, como te decían antes, en España y en otros sitios, los vasos son vasos. Esto.

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2: Curiosidad póstuma. Recuerdo lo que escribió Luis Buñuel en su autobiografía Mi último suspiro, respecto a la inquietud que le ocasionaba que al morir no iba a saber lo que va a pasar. Por lo tanto, el gran cineasta expresó su deseo de levantarse de entre los muertos cada 10 años para llegarse a un kiosco y comprarse varios ejemplares de periódicos. Con mis periódicos bajo el brazo, pálido, rozando las paredes, regresaría al cementerio y leería los desastres del mundo antes de volverme a dormir, satisfecho, en el refugio tranquilizador de la tumba. Imaginen ustedes al gran creador de Los Olvidados, Viridiana, Tristana, como un auténtico Lázaro lector de periódicos, saciando su curiosidad por los eventos del mundo durante su ausencia forzosa. Puestos en esas, sería muy probable que Luis Buñuel, levantado de entre los muertos, se encontrara por la calle con ese divertido falsario del capricho El Sastre de los Muertos, un personaje salido de la imaginación de su amigo, en vida, Ramón Gómez de la Serna. Un personaje al que, con toda facilidad del mundo, le salían pésames por todos lados, por los bolsillos, las orejas, las narices. Sastrecillo falsario que aparecía con la factura de un traje que, según él, se había hecho el fallecido y que no había pagado. Encontrándose con tal sastre, Buñuel podría demostrar que al morir, sus facturas se hallaban a pedir de boca, y que lo único que erraba no era la talla del cuello y de las mangas del sastre, sino el nombre escrito en un reconocimiento que le hizo el Instituto de Bellas Artes, que homenajeaba a un tal Luis Buñuelos, matando de risa al Buñuel, que sí hacía buñuelonis, variante con sello personalísimo, de Martinis para sus amigos. Pero volvamos al asunto de que, si el deseo de Buñuel se ha cumplido, el cineasta se ha levantado de entre los muertos para leer los periódicos 4 veces ya, y faltan 9 años para que Buñuel vuelva a levantarse. Quizás sería conveniente que los fanáticos del cineasta vayamos a esperarlo al puesto de periódicos ese de la esquina de Fresas y Félix Cuevas, es decir, el puesto de periódicos más cercano a la que solía ser su casa. Y que lo capturáramos cuando hiciera su compra, que lo secuestráramos un momento de su muerte, que le diéramos de beber y de fumar, sus 2 grandes pasiones, y en fin, que extrajéramos de Buñuel un par de secretos. Probablemente, es cierto, Buñuel esté irreconocible, pero la decrepitud de su cuerpo, así como su olor a tumba, le delatarían de inmediato, olor dulzón a eternidad, que no sería de ningún modo discreto. Yo entonces redactaría un par de anécdotas creíbles sobre los encuentros con Luis Buñuel Lázaro, capturado por sus fans en el momento de ir a comprarse los periódicos para ponerse al día. Anécdotas de las que pueda decirse, esta anécdota tiene que ser cierta porque la inventó Otto Cázares. Como escribió el sabio Simon Leys sobre las anécdotas inventadas de Nabokov. Misma idea que Leys expresó de otro modo cuando escribió La historia solo resulta creíble cuando un escritor inteligente la ha inventado bien. Lo cual resultará que es verdad cuando les cuente que encontré a Buñuel y no estaba para nada afectado, ni lloroso, ni quejica, porque se fue de esta vida bien bebido y bien comido, y no daba muchas muestras de extrañar las responsabilidades del día a día. En uno de sus libros más hermosos, Carta al Greco, informe autobiográfico de Nikos Kazantzakis, el notable autor de Cristo de Nuevo Crucificado, de Sorba el Griego, expresó su deseo de vivir, vivir, vivir, vivir, vivir, para no dejar nada de sí que pueda llevarse la muerte. Vive hasta que nada quede. Vitalidad extremada que contrasta con aquellos escritos póstumos de los que todavía viven. Por lo tanto, levantarse de entre los muertos cada decena de años implicaría que la muerte no es el final final. En esas, resultaría que el lector Lázaro de periódicos, que es Luis Buñuel, se entretendría más de la cuenta en la sección de los crucigramas, en la sección de memorabilia y de pasatiempos, y de repente se olvidaría de los editoriales pesados, y luego pasaría más tiempo aún Buñuel disfrutando los clasificados, y al muerto se le olvidaría regresar a la tumba. Las sombras en el suelo de los buitres que le sobrevuelan son las que le recordarían que está muerto, muerto peregrino que...

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Bombas de tiempo artísticas. Buenas tardes, bienvenidos a estas conspiraciones y a esta bitácora que no cesa de escribirse. Es muy curioso. Últimamente traigo en la mente una frase de Arthur Schopenhauer que no deja de azuzarme como esos mosquitos increíblemente insistentes de las noches de verano. Pues precisamente he elegido esa frase para iniciar a manera de obertura estas conspiraciones. El filósofo alemán Arthur Schopenhauer solía decir todo el tiempo: es una pena que no hayamos comenzado antes, de lo contrario, ya estaríamos ahí. Esta frase, repetida una y otra vez, se ha convertido en algo así como palomillas nocturnas revoloteando alrededor de la farola de mi imaginación. En efecto, es una pena que no hayamos comenzado antes, de lo contrario, ya estaríamos ahí. La pregunta que nosotros podemos hacernos es: ¿dónde es ahí? ¿A qué se refiere Schopenhauer con ese ahí al que ya hubiéramos llegado de haber comenzado antes? Ese lugar es, presumiblemente, la razón, la sabiduría. Sí, es una pena que no hayamos comenzado antes. Cuando uno tiene 20 años, la lucha contra la sustancia de la existencia es encarnizada. Cuando uno tiene 30, la lucha encarnizada es contra el SAT y el sistema tributario. Primero vamos por la existencia buscando a como dé lugar que 2 y 2 sean 5, después que 2 y 2 sean 4, pero por favor, por lo que más quieras, que siempre sean 4. Que 2 y 2 sean 4 es fácil de demostrar. Lo difícil es que sean 5. Y para eso hay bombas de tiempo artísticas. Pero no nos adelantemos. Yo lo pongo así. En la vida es como si el demonio amigable que es Mefistófeles nos jugara una broma de taberna. Primero nos da la ilusión de estar sumidos en frondosos y verdes valles en los que todo es placidez, luz de mañana, alargamos el brazo para tomar un racimo de uvas, ya sentimos la piel de la uva turgente entre nuestros dedos y de repente se cae el telón de la ilusión. Lo que tomábamos por uvas es la nariz del compañero de al lado en una taberna. Tomarle la nariz al vecino es una situación vergonzosa, desde luego. La ilusión perdida de los verdidorados prados se convierte en el principio de razón desilusionada en la taberna. 2 y 2 son 4. ¡Qué triste! Hay que aceptarlo. Así es la vida. Así es la vida. Esta es una especie de razón adquirida de la experiencia. ¿Es este lugar al que ya hubiéramos llegado de haber comenzado antes? Pues quédense con su taberna y sus narices. A mí regrésenme al prado y a las uvas. El principio de razón puso fin al reposo de los espíritus, escribió también Schopenhauer. El principio de razón nos ha robado algo. Robémosle a ella también y sonriamos. El hombre robado que sonríe roba alguna cosa al ladrón. ¿Qué podríamos robarle a esa ladrona del principio de razón? Unas bombas de tiempo artísticas.

Primera bomba de tiempo filosófica. Arthur Schopenhauer tenía un encantador perrito pequinés de nombre Atman. Atman, como alma en los textos védicos, que tanto le gustaba leer. Al filósofo, no al perrito, desde luego. Imagino a Schopenhauer paseando a su perrito Atman una tarde en Frankfurt del Meno. Quizás, en uno de estos paseos vespertinos, a Schopenhauer le vino esta escena a la mente.

Una escena fascinante que describiré para ustedes y que pinta a la perfección lo que queremos lograr. Robarle algo al principio de razón y sonreír. Imaginen a alguien que trabaja en las máquinas de un teatro. Alguien que levanta los celajes y las escenografías con poleas. Que dispone todo en los cambios de escena, pone nuevas sillas, nuevas lámparas, sube al paso de gato y dirige las lámparas de la iluminación. Este individuo imaginario, que lo está moviendo todo entre los bastidores y la utilería, está vestido con su ropa cotidiana. Y de repente, le alzan el telón y el teatro está en pleno. El tramoyista es descubierto en plena faena. Tiene que escabullirse del escenario apresuradamente, lleno de sorpresa y de vergüenza. Bueno, Schopenhauer era un alemán nacido a finales del siglo XVIII, y para estos hombres y mujeres, ser tomados por sorpresa así como así, era un asunto serio que no debemos tomarnos a la ligera. Yo siempre imagino la siguiente variante a la escena imaginada por Schopenhauer. Y con esto, tendremos ya nuestra explosiva primera bomba. Cuando se alza el telón, el tramoyista sorprendido, antes de escabullirse, lleno de desconcierto, pero también con toda la tranquilidad del mundo, le sonríe al público confundido. Aquel que preparaba todo para la ilusión dramática, le roba una sonrisa al principio.

Segunda bomba de tiempo dramática. Continuamos con nuestra búsqueda de robarle algo al principio de razón, que a su vez nos ha robado a nosotros. Nos ha robado, por ejemplo, cierta credulidad. El principio de razón nos ha dejado desplumados de ilusiones. La leyenda de Fausto es la leyenda del sabio decrépito que cuando se le da a escoger entre sabiduría o juventud, no duda ni un instante. ¡Juventud! Hay muchas versiones de la leyenda fáustica. La más célebre es la que escribió durante 58 años Johann Wolfgang von Goethe. Pero hay antecedentes notables. El mágico prodigioso de Calderón de la Barca, por ejemplo, que es una mezcla entre Fausto y Simón el Mago. Y desde luego, la versión de Christopher Marlowe, al que apodaban Kit por sus ojos de gato. En la versión de Goethe, no es Mefistófeles, el amigable demonio, quien regresa a la juventud al viejo Fausto. No, es una bruja. Mefistófeles lleva a Fausto a la casa de la bruja y cuando llegan, no es la bruja quien acude a la puerta. Es un macaco el que los recibe y hace de anfitrión. Los lleva a la cocina donde un gato canta canciones acerca de la lotería o algo por el estilo. Otro simio les invita a tomar asiento, les ofrece una bebida, etc. Es como si al anciano sabiondo, para regresarlo a la juventud, primero tuvieran que reiniciarlo en la ilusión perdida, de poner todo lo aprendido en los libros y en los tratados para de nuevo abrazar las imágenes de la ilusión. El decrépito Fausto, que lo ha leído todo y lo ha estudiado todo, sonríe con risa estúpida ante la imagen parpadeante de una mujer que canta y que al mismo tiempo hila en su rueca. Es Margarita.

El anciano intenta tocar la imagen como los chiquillos que ven gigantes parpadeantes en la pantalla del cine. Dime unas palomitas grandes, por favor, sin refresco. Palomitas para dar la bienvenida a los simulacros que, como a Fausto, nos encuentran decrépitos.

Y por último, esta es la tercera bomba de tiempo mística. En la India hay un texto religioso, político en grado sumo, que habla de administración social y de filosofía, que es el Bhagavad Gita. En el Bhagavad Gita se nos dan noticias acerca de las cuatro castas o colores, como también se les llaman, que es la base de la organización social de la India, el Brahman, Kshatriya, Vaishya y Sudra. Elijo un momento de entre los muchos momentos memorables del Bhagavad Gita para extraer de él un explosivo elocuente acerca de nuestra condición vital. Arjuna, que capitaneaba unos ejércitos, de repente, en un acto de iluminación y de conciencia, detiene la guerra en que se haya involucrado. Es que se da cuenta de que los soldados enemigos son los tíos, los sobrinos, los cuñados y los hermanos de sus propios soldados. Arjuna, muy estremecido, detiene la guerra cuando cae en la cuenta de que su ejército llama enemigos a sus propios parientes. Con esto, Arjuna obtiene el tercer ojo, símbolo de la visión y de la conciencia. Guerreamos contra nosotros mismos. Somos nosotros mismos nuestro mejor enemigo, lo cual no es ninguna novedad, desde luego. Don Quijote ataca a los molinos de viento que habitan en él mismo.

Conclusión. Leer a Arthur Schopenhauer es una afición que puede producirnos ataques de gastritis. Es una pena que no hayamos comenzado antes, de lo contrario, ya estaríamos ahí, escribió. Pero aún así, nosotros seguimos sin saber dónde exactamente es ahí. ¿Es la razón a donde ya hubiéramos llegado? Pero el principio de razón puso fin al reposo de los espíritus. Y si el principio de razón, a través de la experiencia, nos ha desplumado de ilusiones, nosotros le hemos hurtado unas bombas artísticas a la que antes nos había robado. Primero, le sonreímos al público asombrado que nos descubrió entre la maquinaria del teatro cuando alguien nos alzó el telón. Después, junto con el viejo verde de Fausto, volvimos a sonreírle a las ilusiones que se nos aparecían como imágenes luminosas de una pantalla de cine. Por último, nos dimos cuenta, con Arjuna, de que los molinos de viento existen porque existen en nuestro interior. Nuestro espíritu es de fuego y tiene que irse con el fuego, decía un viejo poeta. Por eso nos gustan tanto las bombas de tiempo. El espíritu agitado es una bomba de tiempo que tiene que irse con el fuego. A veces, esa bomba puede ser artística. Al final, el espíritu agitado que nos caracteriza es como la cuerda grave de un instrumento. Una cuerda sin la que la armonía estaría incompleta. Conspiramos para hacer bombas artísticas. Conspiramos para robarle una nota musical a la ladrona razón. Y como dice Walter Benjamin, es un oficio completamente honrado escribir historias de ladrones.

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3: Hay ciertas obras artísticas que, si sus creadores no les hubieran dado un punto final, seguirían creciendo indefinidamente. El planteamiento musical de las fugas de Johann Sebastian Bach, por poner un ejemplo. Ahí los temas melódicos van fluyendo como un río, van entrelazándose, imitándose, haciendo consonancias. Consonancias que en realidad podrían no terminar nunca. Solo el creador puede decidir dónde detener su obra. De lo contrario, con una estructura tal como la de las fugas de Bach, la obra podría seguir desarrollándose. Una obra es como un jardín, que de repente, sin que nos demos cuenta, ha crecido. Conforme nos vamos adentrando a la lectura de La Montaña Mágica de Thomas Mann, nos damos cuenta que cada capítulo es más largo que el anterior. Cada nuevo episodio de La Montaña Mágica encierra la esperanza de obtener todavía algo más oceánico, todavía algo más inmenso. El caso del bolero de Ravel es ejemplar de obras que van aumentando, creciendo piramidalmente. Comienza el tambor, muy quedito, recargando apenas las baquetas. Y en ritmo obstinado, el bolero va creciendo progresivamente, hasta que pasados unos 10 minutos, la masa sonora ha llegado sin que nos demos cuenta del llamado pianísimo, el volumen más bajo, al fortísimo. Primero es el tambor, luego la flauta, el clarinete, el fagot, el oboe, de repente es la orquesta entera. El bolero de Ravel creció sobre el agua como una piedra arrojada a un río. Hay, por otra parte, obras que han crecido tanto que ya no pueden terminar si no es con una verdadera explosión. El Don Giovanni de Mozart termina con un estallido. Aparece el convidado de piedra y entonces se lleva a Don Juan a las llamas infernales en medio de terribles alaridos. Hay un crescendo trágico y absoluto en Don Giovanni y no nos dimos cuenta de cómo nos iban subiendo el volumen, como el polvo en los libreros. La novena sinfonía de Beethoven comienza con un murmullo, un afinar, una duda. Después viene un estallido, un rugir de la orquesta, un auténtico cañonazo coral. Así es como el sonido, al igual que una bola de nieve, va llenándose de masa. Como el hambre que cada vez es mayor y mayor del artista del hambre. Como los kilos que uno sube en diciembre. Yo prefiero ser delgado a ser famoso, dijo Jack Kerouac, pero soy gordo. Como la hipertrofia del dolor en el autosuplicio de Jorge Cuesta. Un dolor que progresa como un tumor solo puede extirparse de un tajo. Como el ansia enorme de la gente que se vuelve energía eléctrica, que se acumula y se acumula en tiempos de paz aparente. Paz volcánica, decía Melville. Como el deseo insatisfecho, como el pene de Priapo jalado en carretas por mujeres. Como el odio a los políticos, como las cifras de desaparecidos de esta guerra sucia. Como el peso que incrementa de la espada de Damocles, que pende sobre la cabeza del poderoso. Como la amargura del déspota, como el cinismo del mundo. Como la acumulación de proyectos, como estas ganas atrasadas de leerme a Balzac, como estas costras de amor y la suma de vacíos que el amor deja. ¿Cuántas oquedades necesitas para llenar el Albert Hall?, preguntó John Lennon. Como esta suma de días y días que forman nuestra existencia, como un tabique mate los 10.800 para reconstruir el templo de Brahma. Tantos como minutos tiene el día, tanto como el azar, la incertidumbre, el ridículo teatro que es México, la fe en la era digital, estas llamas y este viaje sin meta posible, la nada que se acumula en las páginas de Jean-Paul Sartre, la desfachatez, la vulgaridad, las lágrimas que empapan tus mejillas y las mías, y esta risa enorme de gato de Cheshire que crece como la suite Peer Gynt de Edvard Grieg.
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1: Campanas, campanas, campanas. Le escuché decir al director de orquesta, Daniel Barenboim, que la primera nota de una obra musical no tiene pasado. Nace del silencio. Y yo me quedé pensando en un símil visual. Me quedé pensando en figuras que pudieran nacer de la nada. Figuras sin pasado. Lo primero que pensé fue en una campana. A mí me encantan las campanas y me encantan las campanadas que resuenan desde los campanarios. A veces me nace el deseo de poner el oído contra el suelo para escucharlas vibrar. Al poner el oído contra el suelo, imagino poder escuchar los latidos del corazón de la campana que me harían escuchar el tiempo, poder escuchar el siglo galante, el barroco, Roma y Grecia, poder escuchar incluso el paleozoico y el mesozoico. Una vez me permitieron tocar las campanas de la Catedral Metropolitana y, oh amigos, yo pensaba que al hacerlas sonar, las hacía oír por encima de la Vía Láctea.

tañido de campanas, torrente de campanas sobre la ciudad entera, en sus aires inundados de sonido. Campanas, campanas se agitan y balancean, vibran y se mecen a 100 voces en confusión babilónica. Hablan todas a la vez y se quitan la palabra unas a las otras. ¿Quién toca las campanas? No son los campaneros. Los campanarios están vacíos. Así comienza la novela El elegido de Thomas Mann. Pero si nadie toca las campanas, campanas, campanas, ¿quién toca las campanas? El espíritu de la narración, contesta Thomas Mann. También la novela de Yasunari Kawabata, Lo bello y lo triste, comienza con el deseo de viajar a Kioto para poder escuchar las campanas de vísperas de fin de año que Oki, el protagonista, siempre había escuchado por radio. ¡Campanas por radio! Al finalizar el año, Oki se sentaba en el comedor para escuchar la radio. Y escribe Kawabata, eran tantos los templos de Kioto que a veces la radio transmitía los sones entremezclados de cientos de campanas diferentes.

0: Yo solo esperaría bautizar, aquí y ahora, con ustedes escuchándome por radio como Oki, una campana cinematográfica, porque ya se sabe que hay una centenaria costumbre de bautizar a las campanas. Yo bautizaría a mi campana como Tristana. La campana bautizada Tristana es la imagen indeleble, una ráfaga de visión apenas, en lo alto del campanario del film Tristana de Luis Buñuel. Una campana que al balancearse muestra, de modo espantoso, que el badajo es la cabeza cercenada de Don Lope, el esposo, padre y amante de la joven esposa, hija Tristana. Quizás no le sea desconocido a usted que me escucha el hecho de que en los campanarios hay en el suelo a veces campanas que se han descolgado de sus vigas y se han descolgado de sus yugos. Son campanas castigadas, campanas caídas, sonidos caídos. ¿Y por qué se castiga una campana? Podrá preguntarme usted. Se las castiga por rozar apenas al campanero y romperle el cráneo con sus cientos de toneladas al vuelo. El castigo de una campana puede durar incluso 80, 90 años. Es triste escarmentar a una campana que, como escribió Dante en el Purgatorio, llora al final del día. Cuadernos norteamericanos es la forma en que se conoce a los cuadernos que el escritor Nathaniel Hawthorne, autor de La Letra Escarlata y otras obras, llenaba con ideas que después llevaba a sus textos. Recuerdo aquí un renglón de esas ideas. Un cañón que es fundido y después es convertido en una campana de iglesia. Escuchemos, amigos, las campanas, porque se sabe que las campanas doblan por los recién fallecidos. Y el poeta inglés John Donne nos dejó este recordatorio en un poema muy célebre. No preguntes por quién doblan las campanas. Doblan por ti. Doblan por mí. Doblan por todos.
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1: Hola, joven, ¿qué tal?
2: ¿Qué tal, señor? Buenas.
1: ¿A dónde vamos? ¿Qué? ¿A dónde lo llevo?
2: ¿Me lleva a ver mi destino como en El matrimonio del cielo y del infierno de William Blake? Es decir, entre Saturno y las estrellas fijas.
1: Claro que sí, cómo no, joven. Ahí me va diciendo cómo llegamos, ¿sí?
2: Siempre he tenido una fascinación por William Blake. William Blake era poeta, pintor, cuya poesía y pintura eran una forma de profecía. William Blake fue el mejor lector de William Shakespeare y también fue el mejor lector de John Milton. Pero no creo equivocarme si digo que el libro favorito de William Blake era la Biblia, sobre todo en la versión autorizada por el rey Jacobo que se publicó en Londres en 1611. William Blake buscó escribir su propia Biblia, una Biblia loca, exuberante, inflamable como un pequeño infiernillo de pólvora. William Blake decía que hay que ser como un diablo en una nube.
1: Ah, sí. Oiga, pero ni nada más. Es que fue un diablo en una nube, no la quiero.
2: Como un diablo en una nube con aullante quejido. Pues bien, William Blake escribió su Biblia inflamable a los 33 años de edad. A su Biblia la tituló Matrimonio del Cielo y del Infierno. En el Matrimonio del Cielo y del Infierno hay una fantasía memorable, como las llamaba su autor. Un ángel se aparece ante un hombre para mostrarle su destino. Toma al hombre del brazo e, introduciéndose en una cripta, descienden por la hendidura de una caverna. Ángel y hombre descienden tomados del brazo. Descienden como mineros. Y llegan a un cielo al revés, puesto de cabeza y en negativo.
1: Ah, carajo, está bien.
2: El cielo está colgando del suelo, por así decir. El hombre en la fantasía memorable de William Blake está sostenido de las raíces de los árboles. Bajo sus pies se abre la inmensidad. El ángel está sostenido, por su parte, de un hongo que cuelga cabeza abajo. Debajo de ellos brilla un sol negro.
1: ¡Ay, un sol negro, ¿no? Como si fuera un eclipse, ¿qué? ¿Sí, no?
2: Exacto, como un eclipse. El ángel lleva al hombre a ver su destino, y el destino del hombre es una especie de eclipse. Pero luego, el hombre, en reciprocidad, toma del brazo al ángel y lo lleva a ver su destino. El hombre lleva al ángel a dar un viaje interplanetario para que vea su destino. Lo lleva entre Saturno y las estrellas fijas. Oiga, joven, ¿cómo cuánto me sale ir entre Saturno y las estrellas fijas?
1: A ver, estamos en uno de los brazos de la espiral de Orión. Entonces, hay que subir por Marte, pasar el cinturón de asteroides, seguir todo de frente, y pasar por entre las nubes de gas y polvo interestelar. Y ya, más o menos a la altura de Júpiter, cuidarnos de la órbita del cometa Halley. Y a eso de, ¿qué serán? Unos 1.400 millones de kilómetros. Y ya estamos cerca de Júpiter.
2: Oiga, ¿y si marca bien su taxímetro?
1: No, ¿qué me pregunta, jefe? Está perfecto este taxímetro.
2: Entre Saturno y las estrellas fijas, el hombre abre una Biblia y, oh visión, abriendo una Biblia para mostrarle su destino al ángel, se abre una fosa profunda. Hombre y ángel se introducen en la fosa cuya puerta era la Biblia y descienden hasta llegar a 7 casas hechas de ladrillo. El hombre que lleva del brazo al ángel le dice, «Aquí está tu destino, oh ángel». Entraron entonces en una de las casas y en ella había monos, babuinos y otras especies haciéndose muecas y mordiéndose la cola.
1: ¿Y después? ¿Y ahí luego qué?
2: Después de ver su destino en el matrimonio del cielo y del infierno de William Blake, el ángel se convierte en un demonio y, convertido en demonio, el ángel ya puede ser nuestro amigo.
1: Ah, está bien.
0: Señor, de ruletero.
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0: ¿Y ahora dónde lo llevo, joven?
1: Pues, ¿cómo cuánto me sale ir a la luna?
0: Ay, lo que marque el taxímetro. ¿Y qué le gustaría oír mientras llegamos a la luna?
1: Pues, póngase algo de música, póngase Radio UNAM.
2: Lirio, atigrado. Pétalos, harto combados hacia abajo, con un rojo serio, carmíneo, moteado delicadamente, pero con gran viveza, por unas manchas ovales de un negro azulado. La configuración de esas manchas sugiere un paulatino debilitamiento de la fuerza vital que las ha engendrado. Totalmente ausentes en la punta de los pétalos, van destacándose con trazo vigoroso a medida que se aproximan al seno del cáliz, hasta culminar en lo alto de grandes excrescencias carnosas. Estambres de colores narcóticos como terciopelo caoba oscuro, cubierto por una capa de finísimo polvo molido. Su visión evoca la tienda de un mago hindú en cuyo interior suena una música iniciática. El lirio atigrado, Ernest Junger.
1: Sin duda, leer a Ernest Junger es una experiencia interestelar. Sobre todo cuando nos acercamos a sus esbozos.
0: La voz del que está hablando se parece a la de usted.
1: En sus esbozos,
3: ¿usted cree?
0: Pues sí, claro que sí. Si no, ¿para qué le decía?
1: El autor nos comunica conocimientos interiores extraordinariamente acuciosos. Junger era entomólogo, poseía colecciones de insectos y plantas, y las descripciones que aborda en sus escrituras, a pesar de tratarse de sensaciones metafísicas, si se quiere, tienen todo el rigor y toda la exactitud del estudioso de mariposas. Como en la descripción científico-poética evocativa.
4: Oiga,
1: que acabamos de escuchar.
4: ¿Y usted ha oído hablar de que William Shakespeare no escribió la obra de William Shakespeare?
0: ¿Cómo estuvo eso de que Shakespeare no escribió a Shakespeare? ¿Y entonces qué, mi jefe? ¿Cómo estuvo eso?
4: Es que hay una enorme discusión al respecto. Mire, estoy leyendo este libro.
0: ¿Quién escribió a Shakespeare?
4: ¿Quién escribió a Shakespeare? De John Mitchell.
0: Se ve bueno, ¿eh? Se ve bueno.
4: Está buenísimo, se lo recomiendo.
0: Gracias.
4: Mire, cuando se habla acerca de quién es el verdadero autor detrás de la obra de William Shakespeare, los especialistas, que son especialistas en rumores, se dividen en ortodoxos y herejes, como en la iglesia. Mire, están los que piensan que Shakespeare es un seudónimo. ¿Usted habla inglés?
0: Qué bárbaro. Bueno, ay, medio lo mascullo ahí de vez en cuando.
4: Bueno, pero algo sabe.
0: Ay, sí, algo.
4: Bueno, en inglés, shake significa agitar. Y spear significa lanza. O sea, agitar la lanza. Eso es lo que significa Shakespeare, ¿vio?
0: De acuerdo.
4: Eso significa. Oiga, su taxímetro sube muy rápido, ¿no?
0: No, es la velocidad.
4: ¿Seguro?
0: Sí, segurísimo. Este taxímetro está muy bien.
4: No es cuota nocturna ni nada.
0: No, nada normal.
4: No está viendo cara de extranjero.
0: No, hombre, pero ¿cómo creen?
4: Entonces, fíjese, si Shakespeare es el que agita la lanza, el que agita la lanza es un seudónimo, ¿no?
0: ¿Sí?
4: Y aquí la pregunta es, ¿de quién es seudónimo?
1: Hay que detonarlas.
0: Sí, pues sí.
4: Bueno, y ahí están estos ortodoxos y heréticos. Los Stratfordianos son los ortodoxos. Ellos dicen que detrás de William Shakespeare, Guillermo el que agita la lanza, está Will Shakespeare, así, diga, Will Shakespeare, sí, nacido en Stratford-sobre-Avon, casado con Anne Hathaway, etc. Pero aquí comienza el misterio de Shakespeare. Este inspirado dramaturgo, sea quien sea, la pregunta que hay que hacernos, ¿de dónde obtuvo todos los materiales históricos, clásicos, en torno a las artes, a la ciencia, al derecho? Si no proviene de una elevada alcurnia, ¿se da cuenta?
0: Pues sí. Pues
4: de ahí salen todos los herejes del culto de Shakespeare. Uh-huh. Oiga, de verdad siento que su taxímetro va demasiado deprisa.
0: No, jefe, no me insista sobre eso, por favor.
4: Es como tarifa nocturna, ¿no?
0: No me insista, por favor, sobre eso.
4: ¿O es de sitio?
0: No, es normal, es un taxi libre, normal, con tarifa normal. Tarifa de libre, palabra.
4: ¿Sí?
0: Sí.
4: Se han propuesto las siguientes candidatos, oiga bien. Los siguientes candidatos para ocultarse bajo el sinónimo de Shakespeare: Francis Bacon, amigo, Francis Bacon. De ahí los baconianos. Ajá. Mark Twain, ¿usted ubica a Mark Twain?
0: Cómo no, es el de la película de Tom Sawyer, ¿no? Tom
4: claro, Sawyer. Claro, el de Tom Sawyer, el autor de Tom Sawyer, Tom Sawyer, ¿no? Huckleberry Finn, sí, exacto. Sí. Bueno, él tiene un libro que se llama Shakespeare está muerto, y él dice que detrás de William Shakespeare está Francis Bacon. Pero también están los llamados marlovianos. Que dicen que detrás de William Shakespeare está Christopher Marlowe. ¿Se da cuenta?
0: Sí.
4: Pero además de todas estas sectas shakespearianas heréticas, contrarias al stratfordismo, obviamente, están los oxfordianos, los derbitas, los grupistas, etcétera, etcétera. ¿Se da cuenta de lo que está aquí?
0: Pues sí, no me doy bien cuenta, pero sí, me parece bien.
4: Oiga, ¿de verdad que 140 pesos por unas cuantas cuadras?
0: Como unas cuantas cuadras, si venimos desde muy lejos.
4: O sea, su taxímetro va como una locomotora con rabia.
0: No, pero qué rabia, no, ni me diga eso.
4: Oiga,
0: no,
4: ya no mejor, puede ser. Tan amigos como siempre, y déjeme usted aquí en la esquina.
0: No, si gusta lo dejo, pero...
4: Sí,
0: no,
4: sí, déjeme aquí, sí, me está usted
0: no
4: timando.
0: Razón. No, jefe, ¿cómo crees?
4: No, aquí no es de opinión, hay un hecho muy concreto que esté en ese taxímetro. A ver, aquí en la esquina está bien. 50, 100, 120, 140, 150 pesos por unas cuantas cuadras. Hágame usted el favor.
0: No, jefe, pues muchas gracias de todas formas, jefe. Pero,
4: sí, hasta
0: pero
4: luego.
0: Pero no, ya. Está bien, ¿no?
1: Como le iba diciendo, el culto shakespeariano se divide en ortodoxos y en herejes.
0: ¡Ay, carajo! ¡Qué aburrido! ¡Qué pesado este cabrón! De verdad, ¿eh? Este chamacón hablaba como el de la radio, cabrón. Sí, cómo no. No sé. Igualito, cabrón. A ver, vamos a ver. Ruta para llegar a la luna en transporte público. Pues mire, una opción es montar el hipogrifo del caballo volador de Astolfo. Volar y volar más allá de la acumulación de nubes. Y vuela que te vuela. Hay que llegar a la gran circunferencia plateada, a recoger el juicio perdido de Orlando el Furioso. Otra que se me ocurre es la forma de llegar a la luna de Cyrano de Bergerac, que es untarse con ungüento de médula de buey. ¿Qué tal? ¿Eh? Porque se pensaba que la luna imantaba a los, la médula de los animales. Imantado de esta manera, pues ya todo es derecho. Y además, para usted, le cobro lo que marque el taxímetro. ¿Qué? ¿Cómo la ves?
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0: ¿Cómo están, conspiradores de sana vocación, que me han acompañado a lo largo de 60 conspiraciones a caminar no el contorno, sino el dintorno de este extraño laberinto inflamable que es la historia de la cultura? Ahora que estamos finalizando la página número 60 de esta bitácora del irredento fanático del Honoré de Balzac, me ha surgido un temor profundo. ¿Pero qué digo temor? Me ha surgido una pavorosa inquietud. Y es que la otra noche lo soñé. ¿Pero qué digo lo soñé? La otra noche fabriqué mi miedo y mi miedo me fabricó a mí. Soñé que yo hablaba y que de mi boca salían palabras que se transformaban en palomas. Sí, hasta aquí todo bien. Pero luego pronunciaba otras palabras y de mi boca salían cuervos, salían urracas y después moscas. Sí, también mariposas y otros seres que se asocian a vuelos más amables. Me desperté y mientras me duchaba y analizaba mi sueño, me acordé de una pintura del Corsito en el que aparece una soprano a la que le sale un gallo por la boca. Fíjense en mi situación, conspiradores. Reparto mi tiempo entre las clases de la Facultad de Filosofía y Letras, entre la confección de estas azarosas deambulaciones radiofónicas y mis dibujos. Dos terceras partes de mi tiempo vital se las confío a la palabra. Pero ¿qué tal si las palabras se transforman en otras, con otros significados distintos, y llegan completamente transformadas a los oídos de mis alumnos o a los oídos de mis radioescuchas? ¿Qué tal si yo digo salchichón y yo le atribuyo una forma específica, una densidad cárnica a mi palabra, pero a través de las ondas hertzianas, el salchichón llega convertido en, digamos, por ejemplo, un fiambre o una carne machaca? ¿No es profundamente trágica esta reflexión? Lo imagino de la siguiente manera. Yo me pongo de pie enfrente de mis alumnos y digo la palabra fenomenología. Y a mis alumnos la palabra llega como entomología. ¿Eh? Hay un enorme misterio en la comunicabilidad humana. Y hay un enorme misterio acerca de qué es lo comunicable. El miedo que sentí en mi sueño es el miedo a perder la voluntad sobre las palabras. Hay un cuento de Salvador Elizondo que se titula Sistema de Babel, en el que el autor, en un acto volitivo, le adjudica a las cosas otros nombres distintos al suyo. Así, por ejemplo, a la licuadora ya no la llamará licuadora, sino cebra. Y a la cebra, de ahora en adelante, la llamará taza. Y así con todas las cosas del mundo. Pero en este cuento hay un acto consciente y voluntario. Mi miedo estriba en las metamorfosis de las palabras en otras que yo no deseo.

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1: Me viene a la mente hacer un experimento. Me parece que todos, de una manera u otra, hemos tenido la fantasía de convertirnos en un fantasma, invisible a la mirada de los demás, para inmiscuirnos en la cotidianeidad de los otros. Me viene a la mente convertirme en un fantasma radiofónico a la manera de Scrooge en el cuento de invierno de Charles Dickens para visitar algunos lugares. Visitar, por ejemplo, la clase que di el pasado jueves en la facultad.
2: Lo narrado tiene esta potencia germinativa en el autor. Se busca que el narrador contagie de narración al oyente, por así decirlo.
3: Otra vez estamos hablando del narrador. Ya llevamos como 3 semanas con Walter Benjamin, ¿no? Es que a otro le encanta. Bueno, a todo mundo le encanta, no dejan de hablar de eso. No sé si es que Walter Benjamin está metido en todo o a todo mundo le gusta lo que dice Walter Benjamin. Pero definitivamente está de moda. Como cuando se pusieron de moda los cinturones de estoperoles. ¡Qué cosa tan más horrenda! Por lo menos Walter Benjamin sí me gusta.
2: Se gana experiencia, es lo que creo. Narrar es esto, es sembrar en el otro la semilla de la narración. Contar de tal manera que el otro también...
3: Sembrar en el otro la semilla de la narración. Pero semilla. Creo que ya tengo hambre. ¿Qué hora es?
1: ¡Oye! Trabajé esa frase la noche entera. Busqué que esa frase tuviera un efecto, un peso específico en ti. ¡Ah!
3: Debería bajar por algo de comer. Podría bajar por unas papitas, unos cacahuates. No, pero voy a hacer muchísimo ruido con la bolsa. Mejor me compro algo y lo como afuera del salón. Pero seguro me voy a tardar mucho. Otto va a pensar que ya me aburrió la clase. O que me está dando diarrea o algo así. No sé, quizá peor.
1: ¡Uf! Este ejercicio es más duro de lo que pensé. Aprovecharé mi condición fantasmal. Veamos qué pasó el otro día cuando se transmitió la conspiración de título Antología de Aerolitos Culturales.
4: Tenga divisa de aerolito. Busco entregarles una colección de cosas...
5: Mientras tanto, en alguna conglomerada vialidad al norte de la Ciudad de México...
6: ¡Pinche animal, carajo, señorita! ¿Qué sosa? Discúlpeme, ¿eh? Pero es que no se puede de otro modo con esta gente, carajo. Escuche. Fíjese que la otra vez... llevé a un joven que trabajaba en radio, nada más bien que todavía trabaja. Y nos hicimos bien, bien amigos. Siempre lo escucho.
3: Ay, ¿de qué tratan sus programas?
1: Ajá, a ver, contesta. ¿De qué tratan mis programas?
6: Pues de todo un poco. Pero Shakespeare, mucho, pero mucho Shakespeare. ¿Usted sabe que la obra de Shakespeare no la escribió Shakespeare?
3: Ah.
1: Sigue. Cuéntale que también hablo de Picasso, de Goethe, de Hölderlin. Ah, de tantos otros, díselo.
6: También habla de que en la vida cotidiana hay una mezcla de inconstantes símbolos que aparecen siempre, que van a engarzarse en nuestros pensamientos más íntimos. ¿Y cómo? Poco a poco, la inteligencia va dándoles nitidez, humildad, claridad, entendimiento, en una suerte de erotización del pensamiento, porque el intelecto y la emoción son indisociables.
3: Oiga, su taxímetro va muy rápido, ¿no?
6: Óigame, no. Me siento mal, ¿por qué hablándole de Shakespeare? Y usted se sale con esa cosa.
1: Escucha más en mis palabras. Como si un pequeño canario se convirtiera en un albatros.
4: Veo, reconozco, pero hay en esto una pizca de sinsentido.
5: Mientras tanto, en algún lugar de la colonia Roma...
7: Viviana, ya está Otto en la radio. Ven, córrele.
4: Aerolito número 2.
3: ¿Ya empezó? ¿De qué está hablando?
1: Ajá, a ver qué tal este.
7: Está hablando de un episodio de la vida nueva de Dante, que Otto dice no entender. Yo no sé por qué, si todo está muy claro. Probablemente Otto no ha leído el problema 30, atribuido a Aristóteles, en el que dice...
8: ¡Ay, pero qué sujeto más pesado! No es eso lo que yo quería decir.
7: Inventorum facit. Y lo que noto es que probablemente Otto también desconoce que Nicolás de Cusa, en 1440, en su tratado acerca de la docta ignorantia, afirmó que...
3: Bueno, ¿me vas a dejar oír o qué?
8: ¡Éjele!
5: Mientras tanto, en algún lugar que en realidad puede ser cualquier lugar de la Ciudad de México...
4: En relación con el cual todos los puntos de la circunferencia son iguales.
8: ¡Qué bárbaro! ¡Está irrespirable aquí!
4: No eres así.
5: Mientras tanto, en algún improbable lugar de Mixcoac, cercano a la casa de infancia de Octavio Paz y cuyo reino pertenece a un gato de nombre Moore,
4: que adquiere una forma aparentemente legible, un misterio insondable con apariencia...
8: ¡Oh, diablos! ¡Debía haber dicho eso de otro modo!
4: ¿O esto otro?
8: No era eso lo que yo quería decir. Eso era todo lo que podías hacer. Pudo haberlo dicho de mejor manera. Plantearlo de un modo distinto.
4: Era una Navidad y estaba en casa de mi padre.
8: No era eso, Moore. Eso era todo lo que podías decir.
4: Eran las 4 de la mañana.
8: ¿Qué era lo que en verdad querías decir, Otto?
4: Estaba lleno de la filosofía heideggeriana.
8: Contesta.
4: Lo
8: que yo quería era solamente... Lo que yo busco con todo esto es darle peso a mi corazón para que cuando llegue la hora de mi muerte y Anubis con su cara de perro pese mi corazón en su balanza, no lo encuentre demasiado insignificante. ¿En serio? ¿Era eso?
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grupo, avancen, los chicos, todos en el grupo, todos en el grupo, Galilea, avancen.

0: Hola.
1: Hola.
0: ¿Tres dinero?
1: Hola.
0: ¿Cuánto?
1: ¿Dinero?
0: 20 pesos.
1: ¿Cuánto?
0: Qué bueno, porque ¿sabes? No vamos a entrar a clase.
1: ¿Por qué?
0: ¿Por qué nos vamos a ir a otro lugar? Esto es irse de pinta. Si nos descubren, te bajan la calificación. Yo no voy.
1: Yo no voy.
0: Vas a hacer siempre lo que yo te diga. Siempre.

0: está.
1: Gracias. Estamos copiando el mapa de Francia. Búscalo en la página 22 de tu libro.
0: Sí, maestra. ¿Qué haces? La tarea de inglés se me olvidó.

Me acaban de regalar un traje de imanes y ahorita lo estoy completando con otros dibujos.

0: bonito.
1: Yo lo vi en la Carmen, como
0: niña la Carmen, como todos los años.
1: ¿En tu casa no hay?
0: No, nosotros no creemos en eso.
1: ¿Tampoco ni nardo?
0: A veces, pero este año no. Dijo el doctor que mejor me llevaran al rancho.
1: ¿Qué rancho?
0: El de mi papá. Tiene vacas y caballos, y un lago muy grande con patos.

0: son de caballos.
1: Son de caballos.
2: Ay, pues te imaginas que hay caballos y ya.
1: ¡Arre, caballo, arre! ¡Arre, apúrale que nos alcanzan!

0: nombre, porfa?
1: ¿Tiene aquí evaluación? Chico del despacho, evaluación, porfa, y después tienen que echar el curso.